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1: Son las 5 de la tarde con 5 minutos. Recuerden que en esta hora tenemos dos paquetes familiares de 4 boletos para SeaWorld San Diego, para que estén súper pendientes. Y fíjense que quiero mandar saludos para Osvaldo, que ya se comprometió a escucharnos hasta la última canción. Muy bien, muchas gracias. Les quiero platicar una triste historia. Acompáñenme a escuchar esta triste historia. Pues resulta que mi carrito tenía la defensa flojita porque, pues, ahí Sole mío tuvo un percance, ¿no? Pues estaba aprendiendo a manejar y, pues, ya, ni modo, ¿no? Y ahí estaba y nunca se lo reparamos. Y el otro día fui a un mercado y estaba yo buscando sombra porque traía a mi perrita en el carro. Entonces me pegué lo más que pude a una, esas barditas que ponen para estacionarte. Y me pegué todo lo que pude. Y ya fui, hice mis compras y a la hora de salir, que quiero meter reversa, que el carro así desintegrándose por abajo. Y yo, ¿qué pasa? Y la mía bien asustada también. Y le vuelvo a intentar y ya, no, me decían los chicos, ¿no? Las personas que andaban ahí. Y pues resulta que entrando tiene una parte curva en la defensa y a la hora de meter, y pues ya la metí yo el carro hasta el fondito y como que se quedó atorada esa bardita que tienen, ese topecito para estacionarte, y estaba ligeramente alto. A la hora de querer meter reversa, quedaba ahí la defensa y se jalaba. Pues ya le intenté ahí como una vez y ya dije, ya ni modo, que sea lo que tenga que ser. Y ya se le despegó un poquito la defensa. Ya lo llevé a reparar y todos somos felices de nuevo, hasta quedó más guapo. Pero lo que les quiero decir es que cuando se estacionen no le den hasta que tope, porque luego puede ocurrir esto de que se atore la defensa y al momento de meter reversa, ñacas.

Ahí queda. Ok, entonces, cuando se estacionen, no le den hasta que tope para que no se les vaya a atorar la defensa, como a la Evi. Que mi experiencia sirva de algo, amiguis. Seguimos en Globo 99.3.

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15: 5:15. Saludos a Lupita que va ahí en pleno freeway sintonizando Globo 99.3. Y tenemos un accidente en el 94 Oeste a la altura de Home Avenue y se espera una demora de hasta 30 minutos. La temperatura en San Diego en este momento 24 grados 76 Fahrenheit. La máxima para mañana domingo, 26 grados 78 Fahrenheit, todavía ligeramente más fresco que hoy. Tenemos cielos nublados y en la garita de San Isidro en carriles normales, 2 horas. Ready Lane, 1 hora y media. Línea Sentry, 20 minutos. Cruce peatonal, 15. En la garita de Otay, carriles normales. Y Ready Lane, 10 minutos. Línea Sentry 5, cruce peatonal, no hay espera.
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0: Son las 5 de la tarde con 19 minutos. Y fíjense que esto de que hay poca espera para cruzar por Otay, ya lo confirmé con la información del CBP y sí, es totalmente verdad, 10 minutos para cruzar a Otay, así es que aproveche y mire si tiene algo que cambiar, un regalo que comprar, qué sé yo, es el momento. Saludos al Turi que dice que ya nada más nos faltó el zinc ahí en nuestro comedor, oye sí. Qué bárbaro, estamos pero equipadísimos, lo que le sigue. Y con muchos regalos, como ven, tenemos dos paquetes familiares para vivir un verano inolvidable en el Summer Spectacular de SeaWorld San Diego con Globo. 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Y aquí tenemos los dos paquetes familiares para la persona número 5 y número 6 que nos envíe a nuestro WhatsApp 619-484-2999 y 664-855-2655 un video donde nos digan, vámonos a SeaWorld con Globo 99.3. Vámonos a SeaWorld con Globo 99.3. El video número 5 y número 6 se llevan su paquete familiar de 4 boletos.
1: Yeah.

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0: Tarde con 32 minutos, estamos en Globo 99.3 con este par de paquetes familiares, dos paquetes familiares de cuatro boletos para SeaWorld San Diego. ¿Qué tenías que hacer? Bueno, enviarnos un audio y decirnos, chan, chan, chan, chan, queremos ir a SeaWorld con Globo 99.3. Así de fácil, ¿ok? Vámonos a SeaWorld con Globo 99.3. Y bueno, pues aquí tenemos a algunos de nuestros participantes. Muchas gracias a Turi, gracias a Meli. Por acá tenemos a Dolores.
1: Vámonos a SeaWorld con Globo 99.3.
0: Muchas gracias. Muchos en el carro, ¿eh? Andan en la vagancia total. ¿Quién es uno para juzgar, verdad? Pero pues es de lo que te vas enterando aquí con el carrito.
2: Vámonos a SeaWorld con Globo 99.3.
0: Y van ahí con toda la family. Era para el mensaje número 5 y el mensaje número 6. Aquí les estamos exponiendo a algunos de nuestros participantes. Y por acá está Angie.
3: Vámonos a SeaWorld con 99.3.
0: Este les quedó re bonito. Y por acá tenemos a Diana.
4: Vámonos a SeaWorld con Globo.
0: Diana de San Diego, Yanji, ustedes son las ganadoras de estos paquetes familiares de cuatro boletos, repito, de San Diego, Diana, de Tijuana, Angie, y muchas felicidades, que le salió re bonito el video ahí con la Bendy y en corito y toda la cosa. Nomás le faltó coreografía. Muchas felicidades, gracias a nuestros participantes también. Hoy estuvimos regalando tanto con Evelyn Sanz como con Ana Plata, así es que mañana no dejen de escuchar a Maru porque es muy probable que también tenga paquetes familiares. ¿Dónde? Aquí, en Globo 99.3.

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8: Son las 5 de la tarde con 46 minutos. La temperatura en este momento en Tijuana es de 23 grados 74 Fahrenheit. La máxima para mañana es de 28 grados 82 Fahrenheit. Tenemos un accidente en el 94 este a la altura de Home Avenue. Y también otro auto descompuesto en el 67 sur a la altura de Winter Gardens Boulevard. Para cruzar en la garita de San Isidro en carriles normales son 2 horas. Ready Lane, 1 hora y media. Línea Sentry, 20 minutos. Cruce peatonal, 15. La garita de Otay reporta en carriles normales y Ready Lane, 10 minutos. Cruce peatonal, no hay espera. Línea Sentry, 5 minutos.
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1: Son las 6:03 y Globo 99.3 te invita a decirle adiós al calor y hola al sabor con la paleta de hielo de Globo 99.3, tu opción perfecta y deliciosa, congelada para refrescarte en el verano. 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Hoy me refresqué, fíjense que con una agua de Jamaica, pero express. Ya saben que yo tengo puras ideas de no te levantes, honey. Somos mujeres trabajadoras, multitareas y tenemos que facilitarnos la vida, ¿verdad? Entonces preparé un té 15 minutos antes de salir para acá. Preparé un té de Jamaica y luego lo eché en agua helada. Tengo ahí un botecillo, mi bulecito de agua helada en el refri por cualquier cosa para que no me dé sed de la mala. Porque luego uno quiere pretextos. Dije, Evi, ¿por qué tiene que ser sed de la mala? Si muy bien puedes tener agüita helada ahí, muy sana. Bueno, pues entonces le eché de mi, ya contándoles mi vida. Bueno, entonces al tecito ese, ya que lo puse ahí a entibiarse, le eché la agua helada, unos hielitos en mi termo del café y me vine aquí a la radio. Y ya me fui a saborear mi delicioso lonche en nuestro comedor fancy y mi agüita de Jamaica bien helada. Entonces eso también se lo recomiendo, sin azúcar, porque pues andamos ahí queriendo perder unos kilillos, ¿verdad? Entonces todo muy bien. Se lo recomiendo, súper refrescante y sin daños a terceros, ¿verdad? Que es lo importante. Estamos en Globo 99.3.

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20: Son las 6 de la tarde con 14 minutos y tenemos una temperatura en este momento en San Diego de 24 grados 75 Fahrenheit. La máxima para mañana 28 grados 79 Fahrenheit. Y hay un accidente en el 805 Norte a la altura de la autopista 52. En la garita de San Isidro, en carriles normales, tenemos 1:40. Ready Lane, 1:15. Línea Sentry, 20 minutos, cruce peatonal, 30. En la garita de Otay, carriles normales y Ready Lane, 10 minutos. Línea Sentry 5, cruce peatonal, no hay espera.
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0: Son las 6 de la tarde con 21 minutos. Nosotros ya tenemos el menú para mañana. ¿Ustedes cómo van? Ay, yo quiero ver el show. Quiero ver a Madonna, a Shakira. Muy padre. Estoy emocionada con la clausura del Mundial. Y pues Olemio ya dijo, no desayunen. Levántense tarde que habrá birria. Yo dije, detente, aceptó. Entonces, eso es el menú que tenemos contemplado para mañana. Y bueno, por acá tenemos a Ricardo. ¿Cómo estás?
1: Qué excelente programa tiene Evi González, la verdad. De lujo. Y hace rato también estaba viendo el partidito y estuvo cardíaco, ¿eh? Todo cardíaco, todo muy bueno. Se le durmió a Francia, entró dormido y al último reaccionó. Y yo esperaba tiempos extras, pero pues no se dieron nada. También un muy buen equipo Inglaterra, pero es mucho mejor Francia. Y aprovechando la vuelta para los franceses, la copa de la vida, ale, del señor Ricky Martin. ¿Dónde más, no? En Globo 99.3, vuela alto con la Master, Evi González.

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0: Son las 6 de la tarde con 35 minutos. Recuerden que el lunes regreso, así ese tiempo pudiera volver. Hoy tenemos Amigos Sin Derechos, mañana también, y ya el lunes regresamos con Si Ese Tiempo Pudiera Volver de 8 a 9 de la noche. Y ya, la verdad que llega la noche y uno extraña estas canciones, ya las iba escuchando en la radio, ya de regreso a casa, ya ven que ahora salgo más temprano, estoy de 4 de la tarde a 9 de la noche, de lunes a sábado, solo que a veces hay programas grabados, por eso no me escuchan, y también estoy en MBS Noticias Tijuana. Entonces, aquí ando, ¿no? Pero sí se extraña la música. Ayer, de hecho, mi esposo me puso temas del ayer y allá estábamos a cante y cante en la casa. Dije, ay, sí me hace falta, si ese tiempo pudiera volver. Pero el lunes ya estaremos ahí sin falta. El viernes regresa Ana Güera, ya viene la Red Globo y pues todo tranquilo, todo bello, ¿vale? Más adelante les voy a dar una recetilla, bueno, una recomendación para tener algo refrescante y sabroso en el refrigerador, ¿ok? Por lo pronto vamos a saludar a Maura, que nos está sintonizando, chambeando con Globo 99.3. ¿Cómo estás?
1: Hola, Evi, buenas tardes. ¿Me podrías complacer con una canción, por favor? De Ricky Martin, Vuelve. Aquí andamos subereando, escuchando la 99.3. Globo, la mejor. Gracias.
0: Gracias a ti. Que tengas muy buena jornada. Y pues ya saben ustedes, también envíenos sus mensajes a nuestro WhatsApp en San Diego, 619-484-2999, y en Tijuana, 664-855-2655.

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17: Son las 6:47. La temperatura en Tijuana en este momento es de 23 grados 73 Fahrenheit. La máxima para mañana domingo, 28 grados 82 Fahrenheit. Y si vas a cruzar, tenemos la información en San Isidro, en carriles normales, 1:40. Ready Lane, 1:15. Línea Sentry, 20 minutos. Cruce peatonal, 30. En la Garita de Otay, carriles normales y Ready Lane, 10 minutos. Línea Sentry 5, cruce peatonal, no hay espera.
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Yo les puse uvas locas, pero sí, la verdad que están buenas, ¿ok? Así es que se las recomiendo. Y bueno, nosotros seguimos aquí en Globo 99.3, sabadeando sabroso.

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1: Son las 7 de la tarde con 4 minutos. MC Hammer con You Can Touch This. Y bueno, muchas felicidades para Rosario, que se ganó los boletos para Jorge Medina en San Diego, para Makayla de San Diego y Angie de Tijuana, que se ganaron los boletos para SeaWorld San Diego con Globo 99.3, paquetes familiares de 4 boletos. Una cosa rica, sabrosa para este verano. Estén muy pendientes mañana con Maru Monsiváis a ver si trae boletos y si no, pues con nosotros a partir de lunes, ¿ok? Y bueno, nosotros continuamos con la música. Estamos en Globo 99.3.

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2: Son las 7 de la tarde con 14 minutos. Y en San Diego tenemos una temperatura de 23 grados 73 Fahrenheit. La máxima para mañana 26 grados 79 Fahrenheit. Y si vas a cruzar en la garita de San Isidro, en carriles normales es 1 hora y media. Ready Lane, 1 hora 15. Línea Sentry, 20 minutos. Cruce peatonal, 1 hora. En la garita de Otay, carriles normales y Ready Lane, 10 minutos. Línea Sentry 5, cruce peatonal, no hay espera.
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Son las 7:24 y si quieres un contenido apto para toda la familia, que no te ponga de nervios y demás, que no haya sangre, que no haya así tanto odio en una serie o una película, les tengo la serie ideal. Es La Casita de la Pradera. Los Ingalls, les decíamos aquí en Tijuana en su momento. Es una serie de por allá de la década de los 70s. Yo me acuerdo de la entrada, de las niñas, del perro. Cada vez que camino en hierba digo que soy Laura Ingalls. Pero la verdad, y pues cuando te haces las trenzas. Pero la verdad que me acuerdo que la Laura Ingalls estaba estelarizada o personificada por Melissa Gilbert. Y Michael Landon era el papá. Entonces era una familia de los pioneros que llegaron a poblar Estados Unidos. Nos contaban la historia de ellos. Vivían en su cabañita, hasta ahí me acuerdo, ¿no? Así en mi nebulosa infantil. Y pues ahora hicieron una nueva versión. Apenas voy en el primer capítulo, pero sí me está gustando. No, mi mamá feliz. Mi mamá sigue viendo los Ingalls viejos y la de la doctora Quinn. Es algo así parecido. A mí me está recordando a Anne with an E. No sé si vieron esa serie. Pero bueno, total que los Ingalls, La Casita de la Pradera, así está titulada en la plataforma, está en Netflix. Se la recomiendo muchísimo para que la vean. Y ahí les contaré, ¿no? Espero ver un cachito hoy, a ver qué pasa y a ver mañana con la final del fútbol, pues ya que termine, hay otro cachito de La Casita de la Pradera. ¿Ok? Saludos, Osvaldo, que sigue pendiente hasta la última rola. A las 8 nos vamos a Amigos Sin Derechos, pero ya saben, el lunes el regreso triunfal de Evi González en Si Esa Evi Pudiera Volver. Así dijo Lalo, conste. Si ese tiempo pudiera volver. Estamos en Globo 99.3.

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0: Son las 7:34. Saludos para Liz, que nos está sintonizando, sorprendida de escucharme en sábado. Aquí estaré, Liz, de 4 de la tarde a 9 de la noche. Hoy me voy a las 8, pero bueno, al del aire, pero aquí voy a andar porque tenemos amigos sin derechos. Pero ya a partir del lunes ya regreso de 8 a 9 en Si Ese Tiempo Pudiera Volver, aquí en Globo 99.3.
1: Buenas tardes, casi noche. ¿Puedes poner la canción de Los Bunkers con Mon Laferte, Dormir Cansado, por favor?

0: Juan Lafuerte.
1: ¡Arriba los Bunkers!
0: Gracias, amor. Muchas gracias.
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3: Hola, Evi, muy buenas noches. Estoy sorprendida de escucharte en sábado. ¿Cómo así? Dije, me equivoqué de día. Pero bueno, ya sabemos que tus nuevos horarios, ha habido muchos cambios, pero bueno, todo el cambio es para bien. Porque pues te vamos a escuchar los sábados. Bueno. Es grandioso escucharte. Si ese tiempo pudiera volver, ¿nos puedes complacer con la canción de Las Mil y Una Noches dedicada para mi hermanita Rose, que siempre me está terapiando? Gracias.

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9: Son las 7:49. En Tijuana la temperatura es de 22 grados 71 Fahrenheit. La máxima para mañana 28 grados 82 Fahrenheit. Un día muy similar al de hoy. Y tenemos un incendio vehicular en el 56 este a la altura de Carmel Creek Road. Para cruzar en la garita de San Isidro en carriles normales, 1 hora y media. Ready Lane, 1 hora 15. Líneas en trip, 20 minutos, cruce peatonal, 1 hora. En la garita de Otay, carriles normales y Ready Lane, 10 minutos. Líneas en trip, 5, cruce peatonal, no hay espera.
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0: Gracias.
1: Son las 7:54. Seguimos en Globo 99.3. Muchas gracias por sus comentarios, por sus mensajes.
2: Las mil y una noches que pasé. Noche. Escuchando Globo, la mejor estación. Saludos, Evi.
3: Hola, hola, Evi.
2: Excelente sabadito. Te esperamos el lunes.
3: Con toda la actitud.
1: No me den cuerda, por favor. Están viendo que uno es risueño y le hacen cosquillas. ¡Ay, Dios mío! Muchas gracias, ya saben. El lunes regresamos, así ese tiempo pudiera volver de 8 a 9 y estar en cabina de 4 a 6 con música, de 6 a 7 en el noticiero. Y pues muy feliz de haber estado este sábado con ustedes. Nos vamos a Amigos Sin Derechos. ¡Bendiciones! ¡Chaucito, babies!

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0: de julio, una noche antes de la gran final de la Copa del Mundo, ya tenemos tercer y cuarto lugar, un partido de 10 goles. Sí. Fergay, Inglaterra es tercer lugar de la Copa del Mundo, y de inmediato vienen a mi mente los millones de aficionados al fútbol, millones.
1: Sí, sí.
0: Que antes de que siquiera iniciara la Copa del Mundo decían Francia va a ser campeón.
1: Exactamente.
0: No tiene oportunidad Argentina ni España, nadie tiene oportunidad ante Francia. No solo eso, le metieron 6 goles.
1: Sí, sí, sí. Buenas noches a todos, mi nombre es Fergay, bienvenidos amigos y derechos, y en el primer tiempo ya se iban 4-0 abajo.
0: Sí, no,
1: se fueron
0: no,
1: al segundo tiempo con 4 goles ahí en la bolsa. Ya para el segundo, Didier Deschamps saca a Cherki, mete a Dembélé y empieza a hacer allá algunas modificaciones, y medio se empareja el partido. Olise tuvo varios chances de empatar
0: dos
1: y
0: nada más
1: no la metía, no andaba bien el francés hoy. El que sí es Mbappé, que parece ser que ya va a ser el campeón de goleo de esta copa. Será difícil que Messi logre anotar 2 mañana, pero con el argentino todo se puede, Jessy.
0: Todo se puede, mi querido Fergay. Así que bueno, ya está. Francia termina en cuarto lugar de la Copa del Mundo, ¿no?
1: Sí.
0: Kylian Mbappé es el máximo goleador. Falta Messi, tranquilo, respiren. Que nunca hay que dar por
1: muerto.
0: Oye, nunca hay que dar por muerto ese hombre, ¿eh?
1: No. Y además nunca se sabe con Messi si sale en una buena tarde, que normalmente siempre sale en una buena tarde, que será en mediodía, 1 de la tarde, aquí en la Ciudad de México. Messi, en una de esas, hasta mete y empata a Mbappé y lo supera. Pero bueno, ya veremos mañana qué sucede en esta gran final. Mientras tanto, Jessy, ¿te parece si vemos algunas estadísticas que ahora sí que nos arroja aquí la producción con respecto a estos partidos? Ya el partido 103 de la Copa del Mundo, mañana se juega el último, y estoy triste, Jessy.
0: Sí, caray, terminó la gran fiesta del fútbol. Amenaza Infantino con preparar una competición de 64 equipos.
1: Qué locura, sí.
0: Pues va a jugar,
1: vamos a armar la selección de MBS.
0: Sí, no, van a jugar todas las selecciones. Los datos, no sé si están por ahí, pero si no, que los pongan en el pizarrón, mi querido.

0: los veía como finalistas. ¿Es una final adelantada la del día de hoy?
1: Pues estamos viendo que sí, digo, es teniendo Francia jugadores como Mbappé. Esto está comenzando, en 2 minutos ya clavaron un gol los ingleses, pero seguramente Francia no se va a quedar de brazos cruzados. Eso lo hemos visto.
0: ¿Cuál había sido tu final así soñada?
2: México-Inglaterra.
0: ¡Ah! Ella sí, ella sí. ¿Ustedes veían este duelo en la gran final o sí lo veían como este de tercer lugar?
3: No, en la final. Yo lo veo en la final.
0: ¿Creen que fue una final adelantada este partido?
4: Solamente yo pensaba que Francia iba para la final.
0: O sea, ¿cuál hubiera sido?
4: Pensaba que llegara tanto a la final.
0: ¿Pero cuál hubiera sido tu final soñado entonces? ¿Francia qué?
4: Ah, no, pues México, ¿no? Sinceramente, pero pues viendo las cosas, iba a ser, pensaba que sería Argentina-Francia.
0: ¿Tú cómo pronosticas esa gran final? ¿Crees que va a ser un partido donde ambos van a intentar atacar desde el primer minuto o crees que va a ser un poco más reservado lo que se va a vivir en Nueva York?
5: Sinceramente siento que va a ser un poco más reservado, ya que los dos traen también buen nivel. España como Argentina han demostrado buen nivel igual en sus llaves. Ambos han demostrado que son buenos finalistas. No tengo nada con ninguno de los dos, pero para mí quisiera que ganara ahora sí que España. Y siento que va a ser un partido así muy cerrado.
0: ¿Tú quedaste conforme con la final o te hubiera gustado ver este partido en la gran final?
6: No, en la final quería ver Francia-Argentina.
0: O sea, ¿tú veías que se repetía lo de 2022 y con el mismo resultado o en esta ocasión a Francia quedándose como campeón?
6: Francia como campeón.
0: Entonces el día de hoy vas con Francia.
6: Sí, hoy con Francia.
0: ¿Bicampeonato o España vuelve a hacer lo que logró en 2010?
4: Yo creo que España. Me gustarían los dos, pero España.
0: Así las respuestas de los aficionados que están viviendo hasta el último segundo esta fiesta del fútbol en territorio mexicano. 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
8: Aquí seguimos platicando con Renato Herrera, que es uno de los operadores del Fan Fest del Zócalo. Me decía que durante toda la Copa del Mundo a ese Fan Fest entraron, porque digo, tenían cálculos de lo que iban a entrar tanto en los juegos de martes, miércoles, como en el de hoy y mañana, 2,200,000 personas. Wow. Entraron al Fan Fest del Zócalo de la ciudad.
9: Pues todo un éxito, la verdad.
8: 2,200,000. Hubo el récord de asistencia, fue un partido de México, creo que fue el México-Chequia. 120,000 personas metidas ahí.
9: No tuve chance de ir ahí al Fan Fest del Zócalo. Me dicen que estuvo muy bien organizado y todo. La verdad que sí se antojaba. Tuve chance de ir aquí a uno en el Campo Marte, que estuvo muy, muy bueno.
8: ¿Estuvo
9: también?
8: Padre,
9: estuvo padre, la verdad, muy bien organizado también. También sí me tocó ir en dos ocasiones y lleno, bastante gente estaba por ahí.
8: Tenemos datos ahora sí.
9: Exactamente, hablando de numerología, tenemos algunos datos que pues coinciden y ahí arrojamos nosotros los números y ustedes dicen si creen o no creen. Mañana es 19 de julio, eso quiere decir que es 19 del 7. Julio es el mes 7. 19 son los goles que ha anotado Argentina en esta copa y 7 son los goles que ha recibido en esta copa, o sea que se puede nos podemos guiar por la numerología, Jesse, y aquí hay varias coincidencias.
8: Sí, no, aparte yo creo que va a ser un partido de choque generacional. Yo creo que muchos de los españoles tienen como ídolos o tuvieron como ídolos algunos de los argentinos.
9: Además, estamos hablando que hay 8 futbolistas del Barcelona que crecieron jugando en las inferiores del Barcelona y viendo a Messi triunfando con su equipo, con el Barcelona. Entonces, hay ahí también ese aderezo extra que
8: oye,
9: que
8: eso, trae la final. Eso fue una de las cosas que opinó Messi cuando le preguntaron de la foto. ¿No? Le preguntaron en la conferencia de prensa de la foto de que está con Kylian Mbappé y todo. Él dice pues que está en Barcelona y que le desea buena suerte y todo, ¿no? Con Lamine Yamal.
9: Sí.
8: Más datos.
9: Que también ahí trae varias coincidencias. Traemos más datos aquí, el balance histórico antes de la final de esta copa. Son 14 partidos los jugados, son 6 victorias para España, muy parejo, 6 victorias también para Argentina, 2 empates. España le ha anotado 19 goles, 19 de julio, no se les olvide, y 18 son los goles que ha anotado los argentinos. El único partido oficial se llevó a cabo el 13 de julio de 1966 en el Mundial de Inglaterra en fase de grupos. Argentina lo ganó 2-1.
8: Señores, vamos con las declaraciones de Scaloni.
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10: Bueno, a ver, a España lo analizamos, sí, porque podíamos jugar en marzo.

0: pero también venimos analizando desde diciembre a los posibles rivales del Mundial. Al final, no es que hayamos analizado a España más que a otro rival. Cuando uno mira el camino del Mundial, más allá que España era un rival en marzo por la finalísima, nosotros habíamos analizado todo el camino que podía hacer a llegar hasta esta instancia, y había un montón de rivales que analizábamos. Así que no es que está analizado más que otro, en eso es lo que quiero llegar al final. Y el sobreanálisis tampoco está bueno. Ya sabemos cómo juega, todos sabemos sus virtudes, intentaremos que nos las lleven a cabo y nosotros intentar hacer nuestro fútbol y hacerle daño en esas zonas que creemos que a lo mejor pueden sufrir.
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2: Bien, vamos con gráficos, tenemos más gráficos, más cifras, más datos, Microfer.
3: Acá están los últimos enfrentamientos. En el 2018 España le gana 6-1 a Argentina. Ajá. Esto fue en un amistoso. En el 2010 Argentina le gana 4-1 a España, varios goles, hay que anotar este dato. En el 2009 España le gana 2-1 a Argentina, 2006 España 2-1 a Argentina, y en el 99 España pierde 2-0 contra los argentinos. En general, pues parejón, excepción de los primeros dos partidos del 2010 y 2018, que fue un amistoso, pero ha habido goles. Entonces yo creo que mañana vamos a ver goles.
2: Sí, señor, vamos con las declaraciones de Rodri.
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4: Creo que lo dije en su día, que este equipo y esta generación iba a dar que hablar, y que el camino hacia llegar a lo más grande que puede conseguir un futbolista, que es levantar la Copa del Mundo, tenía que ser precisamente el que hemos hecho, demostrar al principio en pequeña escala con una Nations League, ser capaces de demostrar que podíamos ganar, luego continuar con la Eurocopa, con la dificultad que eso conlleva, y ahora estar en la final de una Copa del Mundo. Así que contentos del proceso que ha llevado el equipo, pero no paramos ahí, nuestra ambición va mucho más allá, y bueno, el domingo tenemos ante nosotros un reto muy bonito por delante para hacer inolvidable, yo creo, como dices tú, a una gran generación.
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2: Son las declaraciones previas a la gran final. Ahora tenemos a Lionel Messi,
3: la estrella.
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5: Oh, bueno, Lamine es un grandísimo jugador, el cual seguí muchísimo porque juega en un club al cual amo y le deseo siempre lo mejor y quiero siempre lo mejor. Y nada, es uno de los referentes mundial, con 19 años, tiene toda la carrera por delante, tiene una gran oportunidad de conseguir algo histórico, el cual nosotros intentaremos dar el máximo para que no sea esta vez, y nada, desearle lo mejor. La verdad que esa foto es una locura porque bueno, en la vida, ¿no? Yo me hice una foto cuando él era bebé, y que hoy estemos los dos enfrentando una Copa del Mundo, la verdad que lo que digo es una locura, pero nada, es uno de los mejores del mundo en este momento, sin duda, y le deseo muchísima suerte, porque el bien de él va a ser el bien del Barcelona también, y bueno, intentaremos hacer un buen partido para que él no tenga su mejor versión, aunque es difícil.
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2: Yo justo con la anécdota esta que te comentaba de la foto que aparece bañando, ¿no?
3: Sí.
2: El Yamal. Y ahora vamos con las declaraciones del profe.
3: A ver, Luis de la Fuente, el entrenador de España, que por cierto, en algún momento, cuando Scaloni quería convertirse en entrenador, tomó un curso en donde Luis de la Fuente, el técnico español, fue su maestro.
2: Ya, por eso le dije profe.
3: El profe.
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6: Mira, yo que sí le conocí, yo estaba entrenando en el Sevilla Fútbol Club, en categoría División de Honor, y jugamos un partido de Copa del Rey contra el Sevilla, del Sevilla Barcelona, Fútbol Club Barcelona. Y fuimos allí a Barcelona, me habían hablado muy bien de un chico que se llamaba Messi. Bueno, pues evidentemente le hicimos al principio un marcaje individual. Y en el minuto 70 íbamos empate a cero. y cuando le sacaron una tarjeta al jugador que le estaba marcando, le cambié y en 15 minutos nos metió 4 goles. ¿Quiere decir esto? ¿Que le vamos a poner marcaje individual? No. ¿Pero que vamos a estar muy atentos de él? Sí. Pero exactamente igual que ellos van a tener que tener mucha atención a nuestros jugadores. Los grandes jugadores siempre hay que estar prestando una atención especial. Lo que sucede es que en este partido hay muchos jugadores, tanto en la selección de Argentina como en España, de los que hay que estar atentos, pero uno de ellos obviamente es Leo Messi.
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2: Oye, lo que sí es que por lo importante que es la ocasión en cuanto a deporte se refiere, todos estos personajes les cambia la vida mañana.
3: Sí, a todos, a unos para muy bien, a otros quizás para mal, pero pues ya veremos
2: qué va a suceder. Pero el currículum les cambia la vida, ¿no?
3: Estar
2: yo
3: en una
2: jugué,
3: final del...
2: yo estuve, sí. Yo enfrenté, yo perdí, yo gané, no, les cambia la vida como nos va a cambiar a nosotros, porque vamos a estar bien, bien contentos de ver un gran partido de fútbol. Vamos a un corte comercial en radio, ¿te parece?
3: Venga, mi Jesse.
2: Venga.
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3: Aquí estamos ya en la radio, ya estamos para todo el país, de Mérida a Tijuana, Cadena Exa, Cadena La Mejor, Cadena Globo, y en MBS Noticias. Estábamos dándole un agradecimiento especial, porque es el penúltimo programa, a los colaboradores, ¿no? A toda la gente que estuvo ahí al pie del cañón, MBS Deportes en pleno.
4: Sí, nos mandaron diario cápsulas, gracias a David Faitelson, al zar del boxeo, a Carlos Aguilar, Luis Castillo, Gerardo Velázquez de León, Mon Gómez, Karen Casillas.
3: Memo Schultz.
4: Memo Schultz, por supuesto, también, y toda la gente que colaboró todos los días durante toda esta Copa. La verdad es que muy agradecidos, porque nutrió mucho el programa, y la verdad es que nos divertimos mucho.
3: El rockero con su bombo.
4: Por supuesto.
3: Que vino aquí. Ahí está. Fíjate que cuando mandamos, y fue un intercambio que hicimos por ese bombo, y dije, no se va a usar.
4: Está buenísimo.
3: Es de los bombos más usados de México, ¿no?
4: Sí. ¿Lo usas tú ya en las mañanas? Bueno, ya llevas años, mucho tiempo usándolo.
3: Ahí es donde lo introducimos.
4: Sí.
3: El bombo dorado.
4: Sí.
3: Es ahí una barra brava.
4: Me encanta.
3: La jauría se llamaba, nada más que se ofendieron. Y dije, no somos perros. Ah. Entonces la tuve que cambiar de nombre. Y ahorita no hay nombre para la barra brava.
4: Ya, hay que buscarles.
3: Bueno, ¿qué tenemos? ¿Qué sigue? 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
5: Amigos sin derechos, este domingo se escribe la historia. ¿Quién será el campeón del mundo? Acompáñame a ver qué opina la afición. ¿Cuánto quedará el marcador de España contra Argentina? Acompáñame. Amigos sin derechos, nuevamente Argentina en una final. ¿Cómo se siente? Súper emocionado.
6: Sobre todo por Messi, porque lo amo. Es el mejor de todos.
5: ¿Por qué crees que Messi no anotó gol?
6: Porque
7: él estuvo dando los pases.
5: Exacto, los pases.
6: Tiene la visión de juego. Messi hace que todos jueguen hacia él.
5: Y en una final, España-Argentina, ¿quién gana?
6: Uy, ahí sí, no lo sé. Pero
7: está,
6: yo voy por Messi.
7: Creo que yo por España.
5: Sí. ¿Qué le quieres decir a Messi?
6: Me gusta, es mi jugador favorito. Le voy a Argentina por eso, más que nada. Y pues espero que gane el Mundial, que lo más seguro es que sí.
8: 2-1, favor Argentina.
9: Argentina.
10: 3-2, favor Argentina.
11: Y la verdad, la final va a ser muy buena. Un equipo como España, que es muy organizado, y Argentina, que siempre busca ganar. Esperemos que el domingo sea un buen juego, independientemente de quién gane.
12: Yo creo que España va a ser un partido muy difícil, pero posiblemente España.
5: ¿Qué opinas? ¿Sí alcanzarán el bicampeonato o España ganará?
13: Va a estar muy bueno. La verdad, no tengo opinión en cuanto a quién gana, pero va a ser un muy buen partido, muy buen partido.
14: Gana Argentina 2-0.
15: Lo que hace con la edad que tiene Messi es simplemente una demostración más de su talento eterno y de lo grande que es.
16: Yo pienso que será un gran partido y ganará Argentina 2-1.
17: Va a ser un partido muy difícil, pero confío en que Argentina pueda ganar la segunda.
18: No, ya no, ya gana España.
19: Está muy difícil contra España, la verdad. Yo le voy al Barcelona, entonces tengo el corazón dividido. Barcelona-España y Argentina por Messi. Pero pues sí, esperemos se la lleve Argentina.
20: Un 2-0, sí, tiene que quedar 2-0, porque si no, Lamín, ¿qué le puede decir a Lamín?
5: Pues amigos sin derechos, esto es lo que opina la afición desde el FanFest. Soy Karen Casillas y volvemos hasta cabina.
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3: Sí, señor, España y Argentina se enfrentan este domingo 19 de julio en la ciudad de Nueva Jersey, la gran final de la Copa del Mundo de la FIFA 2026. La Roja llega tras eliminar al cuadro galo y buscará levantar su segundo título en el torneo, apoyada en su posesión, además de la presión alta y el talento colectivo, aunque enfrente estará la albiceleste Argentina, vigente campeona, que viene de superar a Inglaterra y que quiere defender su corona con Lionel Messi, el mejor jugador que ha existido en la faz de la tierra, en la historia del fútbol, como su gran líder, señoras y señores. Será una gran final de enorme peso histórico entre dos selecciones en un gran momento, con la gloria eterna y el trofeo del torneo de por medio. 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
3: 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Bienvenidos al juego. 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

0: siempre ha venido aquí mi querido Fer diciendo que tiene un camerino con
1: columna. Me lo ha presumido muchísimo, ¿no?
0: Yo lo dije al aire que entré al baño.
1: ¿Qué dijo?
0: Y
1: que
0: vi
1: con un espejo en el techo,
0: con unas pantaletas ahí tiradas, ¿te acuerdas?
1: Sí.
0: Y entonces yo mandé, acabamos de mandar a grabar, porque sí es cierto que esté el camerino. Este es el baño de Luis Cárdenas.
1: Uy,
0: del periodista Luis Cárdenas.
1: No, eso
0: es el baño de Luis.
1: Eso sí no lo puedo creer.
0: Es el baño de Luis.
1: Ah, estamos viendo imágenes.
0: Yo le digo de cariño Luisón.
1: El Luisón. Sí.
2: No.
1: Eso este es el camerino de aquí arriba, ¿ok?
0: Sí, no, ¿cuál camerino es el baño?
1: Digo, el baño. El camerino del baño.
0: Sí,
1: ahí está, sí. Donde yo he hecho del 2 y del 1 y del 3.
0: Sí, del 5.
2: Pero mire, yo les voy a decir una
0: pero
2: cosa.
0: Pero ahora vamos al baño de Luis.
1: Al de Luis Cárdenas.
0: Ahí está Luis Cárdenas, esta noticia, miren.
2: Dios mío, estoy siendo difamada.
1: Ah, es el baño, además, privado.
0: Privado, Luis, sí.
2: ¡Ay,
0: está!
2: ¡Qué bárbaro!
0: ¡Ahí está! ¡Ahí está la pantaleta! ¡Ahí está todo! ¡El baño de Luis Cárdenas! ¡Condones, todo! Dios mío, ¿qué está pasando?
2: Yo me voy de este heroico programa. ¿Cómo es posible que me difamen de tal manera eso?
1: Pero ¿y ese regadero, señora?
2: No, ese yo no sé quién lo hizo. ¿Cómo se lo habrá hecho esta Karen Casillas o alguien
1: desde
2: así?
1: Su talla.
2: No. Ese tiradero lo hizo Karen Casillas o alguien ajeno.
0: No, viene con la de las Chivas, no lo dudaría, pero.

0: pisos de camerino adentro.
1: Ahí está Karen, dice que no.
2: Es la de la Chivas, pero le dice que no es para tanto. Sí,
1: dice que no es ella.
0: No la veía venir, Karen Casillas, pero bueno, ay, pues no, discúlpenme, pero yo no soy. Yo no soy abusadora, ya lo dijo Laura León.
1: Sí, sí.
2: Si la señora pitoniza, adivina, usando cualquier, fíjate bien, cualquier artilugio que quiera usar para adivinar el resultado con goles. El día de mañana y el resultado es correcto.
1: ¿Qué va a pasar?
2: Yo dono al público 5,000 baros.
1: ¿Qué?
2: Que iba a decir a ella, pero no.
1: Solo
2: no,
1: pues esperemos que no se la mí. Se la jale.
2: ¿Qué opina la barra? ¿Al público o a la señora?
1: No, al público, al público.
2: Al público, al público.
0: A todos los muchachos.
1: Pero también, o sea, no le vaya a exagerar de que Argentina 7-1, no, un marcador, o sea, ahí que la señora que se la vaya a volar.
2: Tiene que ser equipo y marcador.
1: Ok, okay.
0: Yo creo que si lo
2: atino, si es penal, eso tiene que decirlo.
1: Ah, okay.
2: Que
0: ay, sí, ahora también me van a poder a ¿cuándo es el fin del mundo?
2: No sabe ni qué son los penales. No sabe qué son penales, va.
0: Pero les voy a decir, siguiente una vez les digo el fin del mundo y nos ahorramos todo esto, ¿no? Y nos vamos hasta allá.
2: No, no, pero que son 5,000 baros para la banda.
0: Bueno, está bien, yo voy a hacer todo lo posible, señoras y señores, porque hoy traje, porque hoy es la última adivinación, ya que mañana, pues, ya es el gran final, pues, traje las bolas, una de las bolas, y traje el baculito.
2: Porque dije, ¿esas siempre las trae?
0: Sí, sí, bueno.
1: Sí, sí, una de.
0: Y el baculito también, ¿eh? Y el baculito también lo traigo. Híjolas, pues, bueno.
2: ¡Ay, señora! ¡No, no, no!
1: ¡Me está dando el telele!
2: Sí, sí, sí, es una...
1: Ah, caray, mira, está Michael bailando como Thriller, como el video.
2: Thriller, muy bien. Milton Gio, qué bonito.
0: Amalia Hernández, Milton Gio, donde quiera que se encuentre, les mandamos muchos besos. Oigan, bueno, en este momento yo estoy viendo.
1: Latin Lover bailaba, ¿verdad? Sí, bailaba ahí con sus pompas, ahí todas paradillas. Wow. Mira nomás, Jessy. Órale. Grandes movimientos.
2: Estoy no la distraiga porque es.
0: Ay, Dios mío.
1: Le da tiempo para pensar.
0: España, Argentina y España.
2: ¿Redoble quiere redoble del rockero?
0: Por favor, rockero, ponte buzo caperuzo. Ponce truza con la trucha. Ay, no. Mañana. En este momento estoy teniendo una adivinación. En este momento yo estoy viendo la gran final del fútbol. Argentina gana.
2: ¿Qué?
0: Argentina gana. Argentina gana, boludo, pelotudo. Ay, Dios mío. 2-1.
1: 2-1 Argentina.
0: En tiempo regular, 2-1.
1: Tiempo regular.
2: 2-1, mañana, tiempo regular. Argentina
0: le mete sus goles a España. Ay, estoy muy triste por los españoles.
1: Sí.
0: Especialmente por.
1: O sea, yo estoy estoy deprimido, sí. Rosa Concha. Digo, mañana, Rosy Vidente.
0: Mañana gana, por favor.
1: Por favor.
0: Con respeto siempre.
1: Claro, claro, señora, sí, Rosy Vidente.
0: Pitoniza. Claro que sí, pitoniza. Y bueno, pues en ese momento el público dice.
2: Échesele en poetiza, por favor, porque vamos atrasados.
0: Bueno, claro que sí. Bueno, yo ya nací así, le quiero decir. Un poquito nada más, tengo 2 rayitas. Pero bueno.
2: ¡Ay, cuáles!
1: ¡Ah, caray, 2 rayitas!
0: Una enfrente y una. Bueno. Es que me rayé hace rato con la pluma que estaba escribiendo.
2: ¿Quieres lentes?
0: No, aquí está, mire.
2: Ah, pero dio deuda de aumento.
0: Veo muy bien todavía. Y dice... Hoy les vengo muy ufana. Son de paz, mas no de guerra. De los reyes soy muy mana. Y hoy celebro a Inglaterra. ¡Ay, Diosito, qué goliza! Propinada a los franceses. No atinó la pitoniza. Les debo con intereses. ¡A Mbappé! ¡Yo lo idolatro! ¡Y Dembélé fui su dama! ¡Me los pusieron en 4! ¡Antes de irse ya a la cama! ¡Es verdad! ¡Voy a extrañar! Estos juegos de fútbol, ¿quién me lleva allá a bañar? Y después me metí un gol.
1: Ah, ¡qué bonito!
0: ¡Huela, huela, guajolote! Y despliega bien tu cola. Soy tan perra pa'l virote que le corro a Pedro Sola.
2: ¡Ah!
1: Que cierre, la verdad.
2: Que cierre.
0: No, hombre, le ando corriendo. Por favor, avísenme dónde anda para esconderme por ahí.
2: Oiga, dígame una cosa. La poesía de la final es mañana.
0: Sí, con el favor del que está ahí arriba.
2: ¿Usted es católica?
0: Sí, claro. No le digo que yo a varios de los que han venido a cantar los ayudé como madre catequista a hacer.
1: Claro, es verdad.
0: Su primera comunión.
2: De los jóvenes de aquí, de los.
0: Kalimba, por ejemplo.
1: Claro, trabajaste mucho
0: Kalimba,
1: con él.
0: Kalimba, no, yo fui su madre catequista, le enseñé el credo, los 10 mandamientos, etcétera, etcétera.
2: ¿Y de los de aquí?
0: No, pues no más. Un granito de mostaza, ¿verdad? Mira, a Quinconito también lo ayudé mucho ahí.
2: La mostaza, algunos se la fuman.
0: Uy, digo, no lo sé. Uy, no vamos a estar
2: otros,
0: hablando.
2: Otros la aparecen en grano.
1: Sí, sí, sí.
0: Qué fuerte, qué bárbaros. Pues bueno, he aquí la poetisa, he aquí la pitoniza. Y he ahí los del staff, para los que pido un aplauso fuerte. ¡Claro que
1: sí! Espectacular, Rosy.
0: Pues muchas gracias, aquí andamos.
1: De las
0: como
1: mejores.
0: Quieras. Mañana.
1: Mañana.
0: Uno.
1: Argentina le gana a España.
2: 5 varos, ¿eh?
1: Ay, ahí está.
2: 5 varos, sin lugar a dudas. Vamos con David Faitelson.
0: Claro que sí.
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6: Hola Jesse, ¿cómo estás? Saludos para todos los amigos sin derechos. Aquí estamos en Nueva York. Ha amanecido un poquito nublado, se está abriendo un poco el día en esta tarde, pero mañana se espera lluvia. Hay pronóstico de lluvia para el juego de la gran final de la Copa del Mundo 2026. Realmente un ambiente festivo. Hoy será el banderazo de los aficionados argentinos aquí en Times Square esta noche. Se esperan 50,000 argentinos. Lo que pasa es que, bueno, algunos son argentinos y otros hay que entender que son aficionados que los argentinos de alguna manera logran atraer con base a su fútbol, con base a sus triunfos. Viene también mucha gente desde España y, bueno, se espera un gran ambiente en el estadio de East Rutherford. En la cancha, por ahora solamente respecto de la selección española, cuyos la mayor parte de sus jugadores tuvieron como ídolo a Lionel Messi. Ya lo de la niña mal y la fotografía esta de la UNICEF, de que está dándole un baño, la fotografía, pues ya le ha dado la vuelta al mundo. Pero también lo que ejemplifica es que varios de esos jugadores españoles jóvenes, pues tienen a Messi como su gran ídolo. Esperemos que para bien de España y respeten a ese ídolo y puedan realmente hacerle algo en el campo de juego. Y del otro lado también, obviamente, Scaloni, que es un tipo muy respetuoso, habla muy bien de la selección de España, de la forma en la cual juega de manera conjunta. Y Messi, pues es siempre un hombre muy educado, muy respetuoso. Así que hay respeto entre argentinos y españoles. El fútbol argentino y el español han estado ligados desde hace muchos años, hace muchas décadas. Isidro Lángara, aquel futbolista que fue a jugar al Vélez Sarsfield en Argentina. Alfredo Di Stéfano, que fue de Argentina a jugar a España para ser el mejor futbolista del mundo. Obviamente después Kempes, siendo campeón del mundo en 78, jugó para el Valencia. Maradona jugó en el Barcelona. Menotti dirigió, Bilardo dirigió. Y bueno, obviamente hay una afinidad, una cercanía en lo que ha hecho el Cholo Simeone con el equipo Atlético de Madrid. Generalmente el fútbol argentino y el fútbol español están ligados en ese sentido. Pero bueno, yo espero un partido realmente muy disputado. Creo que Messi marca las diferencias, si es que existe, porque es un fuera de serie, porque es un jugador aparte. Pero el fútbol de conjunto de España, y además esperamos algo que debe ocurrir en algún momento, vamos a ver si ocurre, que es el estallido de Lamine Yamal. Lamine no ha tenido todavía su mejor demostración en esta Copa del Mundo, y yo creo que en el momento que lo tenga, España pues va a adquirir todavía una mayor profundidad como equipo. Ya de por sí es un equipo que juega bien el fútbol. Si Lamine Yamal da el paso da el paso de acuerdo con la expectativa que ha generado, me parece que España puede ser todavía más peligroso. Lo increíble es que han llegado hasta acá sin la necesidad de que Lamine explote totalmente, ¿no? Pero en cualquier momento puede suceder. Un gran juego de Lamine Yamal y pone las cosas en su sitio, vamos, de manera normal, porque para eso, insisto, está presupuestada la carrera de Lamine Yamal. Y bueno, del otro lado, lo de Messi es sorprendente. En ese mismo estadio, Nice Rutherford, volviendo con Messi, en 2016, hace exactamente 10 años, Argentina pierde la Copa América del Centenario contra Chile. Una Argentina que dirige el Tata Martino. Y esa selección termina perdiendo en penaltis. Messi falla el penalti para abrir la tanda junto con Arturo Vidal, el chileno. Los dos fallaron. Al final el equipo chileno termina ganando la Copa. Y después del partido Messi dijo una frase textual, se acabó mi participación con la selección argentina. No voy a volver. Después lo convencieron, y qué bueno que lo convencieron, porque vean todo lo que ha sucedido en los últimos años, el campeonato del mundo del 2022 y ahora la posibilidad de tener este bicampeonato para Lionel Messi, y listo ya, frotándonos las manos para esta gran final de la Copa del Mundo. Te mando un abrazo, Jesse, saludos para todos.
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2: Bájale, David Faitelson, siempre puntual, siempre acudiendo a reportear y traernos los detalles más importantes, ¿no?
1: Así es.
2: Va a estar en la transmisión.
1: Ahí va a estar en la transmisión junto a Andrés Vaca, y también que fue otro ingrediente interesante durante esta copa, ¿no? La comparación de los narradores ahí, Andrés Vaca, que me parece que lo hizo espectacular, igual Cristian Martinoli, que lleva haciendo años
2: escuchando los partidos con Cristian, y terminé con Vaca.
1: Mira.
2: O sea, sin querer, ya sabes, pero la verdad, muy bien el Vaca.
1: Sí, yo me fui con
2: el vecino.
1: Sí, pues es tu vecino, sí, ¿verdad? De casa a casa. Sí, pero pues felicidades a todos, la verdad, y felicidades sobre todo a nuestra querida Tania Rincón, que trabajó muchísimo ahí, también la rompió. Sí.
2: Lo hizo de maravilla. Vamos a un corte comercial, radio, regresamos.
3: 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En un momento regresamos.
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0: seguimos ya en la radio, en esto que es Amigos Sin Derechos de este sábado 18 de julio. Es el penúltimo programa, ¿no?
1: Ya es el penúltimo.
0: Mañana terminamos, señores, mañana terminamos.
2: ¡No! ¡No, Jessy! ¡No! ¿Qué vamos a hacer? Oye, el lunes, ¿qué va a pasar con nuestras vidas?
0: Sí, caray, hombre, ¿cómo les voy a extrañar?
1: Ya sé, Jessy, qué fuerte.
3: Mira, yo me voy a llevar a mi casa al rockero.
1: A la hinchada.
3: Y a la hinchada, ya Quinconito también.
0: Quinconito. Mire el beso de Quinconito, ¿eh?
3: Ay, el beso de Quinconito. Llora, viene muy vidrioso. Beso.
0: Beso.
3: Beso
0: de lengua.
1: Beso de lengua.
3: Cinco.
1: Hoy no, señora, es que hoy trae.
0: Señora, no sea usted grosera, presente de nuevo ya al aire, por favor, a nuestra artista invitada.
3: Queda con ustedes, con nosotros, con todos. Ella es Ana Paz.

0: ¿Cómo estás? Bienvenido.
1: Muy bien, feliz de estar con ustedes acá.
0: ¿Cómo ves a la señora Rosa Concha?
1: Divina, guapísima, diva, potra,
0: ¿qué te
1: loba?
0: ¿Qué te pondrías de lo que trae la señora?
2: No le habían dicho loba nunca.
1: Loba.
3: Un privilegio.
1: Claro.
2: Loba es bueno.
1: Loba es increíble, es top. Así, loba, loba, loba.
3: Loba es perra, loba es
1: más grande.
3: Más allá.
1: Sí, claro.
2: Si se le dice perra es como...
3: Es una perrilla de 8.
2: Pero ya loba es loba.
3: Perrilla de baldío, pero loba es...
1: Exacto, loba. Mira. Shakira, loba ya. Esto es,
2: o sea, ya la loba amamanta.
3: Ah, claro, a todos sus lobesnos, sí, como bien. Ellos, que son mis lobesnos, los del staff. Ay, Ana Pau, querida. Qué padre que nos trajiste a este chico en la guitarra.
1: Vine,
3: ¿cómo te llamas,
1: sola,
3: mi amor?
1: Juan Carlos.
3: A ver, Juan Carlos.
4: Juan Carlos.
3: ¡Ay!
0: Ándale, mira
3: se
0: cómo
3: me desmandó la pantaleta.
1: Viene bien acompañada. Bien acompañada.
0: Ahí está. Sí, no viene, no viene ese
2: cabecita de leopardo.
3: Uy, para que me rugas.
4: Ahora soy lobo.
0: Ándale, a ver, aúllale, aúllale.
2: ¡Señora, con todo!
0: Compórtate, por favor. Oye, Ana, bienvenida, Amigos Sin Derechos.
1: Muchas gracias.
0: A ver, platícanos un poco de tu tema, Menos, que
1: así
0: es lo que
1: es.
0: Estás promocionando, ¿verdad?
1: Sí, es mi más reciente sencillo. Es una canción compuesta por mí y por dos amigas mías, que es Ana Sof y Pau Sulzer, que son dos grandes compositoras. Y esta canción creo que es un himno al amor propio. Y cuando te tienes que ir, o sea, cuando ya no hay más y dices, aquí no, porque estoy cansada de no recibir lo que yo quiero y ya no voy a aceptar menos. Entonces, justo es por eso esta canción.
0: Ándale.
2: Aparte, señores, Ana Pau es de la Tierra de Dios y María Santísima.
3: Ay, ya de Guadalajara,
1: claro, tapatía.
3: Se le nota y el talento de mi amor. Oye, ¿qué nos vas a cantar? Interprétanos algo bonito porque ya estoy.
2: Interprétanos.
3: Pues, interprétanos.
2: Sí, eso.
4: Sí, sí, va muy bien.
1: Claro que sí.
2: Está nerviosa, déjenla.
1: Se puso nerviosa por mi guitarrista.
3: Sí.
1: Está bien,
3: ¿cómo
1: está,
3: no?
1: Bien, está bien. Grrr, y ese grrr que se aventó hace rato. Ay, a ver si puedo cantar yo también. Ay, Dios. A ver si se me da.
3: Oye, ¿qué nos vas a cantar para empezar?
1: Voy a cantar justo Menos, que es mi nueva canción, que a ver si, espero que les guste.
3: Ahora
1: espero
3: pues
1: que les guste.
3: Aviéntate con el Doño Lupe.
1: ¿Otra vez? ¿Es en serio? Ya. Yo estoy cansada.

0: ¡Qué talento! ¡Qué barbaridad!
1: Pero ¿sabes qué sentí, Ana Pau? Como que le falta una coreografía. La ciudad es muy buena.
2: Sí, es buena.
3: A ver si te ayuda.
1: ¿Podemos poner un poco la pista?
3: A ver.
1: Sí,
3: déjame hacer un poco.
1: Solo la pista.

0: Vámonos, vámonos, de ahí nos soltamos. Es muy buena, sí me gusta.
1: Podría funcionar ahí para un trend ahí justo en TikTok. Sí.
2: Fuiste.
0: Me encanta.
3: Fíjate bien.
1: Sí, además como que es chiquito menos.
4: Maestro Canto también.
0: Chiquitita.
3: Sí, lo que se te ofrezca, ahí estoy, ya sabes, el piano, todo lo demás. Te los manejo todos los instrumentos, ¿eh?
2: Ay, qué bárbara.
3: Y ya también me voy a hacer delegada de la ANDA. Ahora sí.
2: Necesitamos más delegados.
1: Que sí te veo, fíjate.
3: ¿Verdad que sí? Y también representante de artistas. Va, Rosa Conchas Corporation, diagonal, repre.
2: Perfecto. Entonces, te voy a llamar.
1: Ya, fírmala de una vez. Sí, aquí de una vez.
3: Ahorita te voy a firmar, Ana Pau. Ahorita te voy a... Aquí está el documento y ahorita firmamos.
2: Ahorita lo vemos. Sí. Ahorita lo vemos. Igual estoy en el TikTok Challenge con el trend. Ahorita de fuiste menos.
3: Fuiste menos.
2: Ok, vamos a cambiar la letra. Perdona, mis coautoras, pero hoy se cambia la letra.
4: ¿Quién puso ese pedacito?
2: No sé, creo que Pau. Pau Sulzer, te pido una disculpa. No, hoy se cambia.
1: Pau, estás fuera. Entra Rosa Concha en la letra de la canción.
4: Sí, pero el fuiste, es que es clave.
3: Fuiste, dijiste.
2: Creo que funcionaría más así. Veniste. Creo que ahí está el problema.
3: Sí.
2: Necesito.
3: Sí.
2: Es lo que necesito hacer.
4: Eso, desde y que le hagan tumbada.
2: Exacto. Versión tumbada.
4: Fácil.
2: Y juiste menos.
3: Juiste.
4: Sí, sí, sí. De presentaciones, ¿cómo va el lanzamiento?
2: Sí,
4: el
2: estamos con este lanzamiento de menos. Estamos haciendo tour de medios. Estuvimos hace 2 semanas en Monterrey. Ahorita estamos a estar aquí en Ciudad de México. Vamos a tener muy pronto una presentación también aquí en Ciudad de México, que los voy a invitar a todos. Súper. Espero que vayan. Con juistes menos, claramente. Esto ya va a ser ahorita saliendo de aquí. Lo voy a ir a cambiar la letra. Y bueno, también venimos con un nuevo sencillo que va a salir en agosto, finales de agosto, que es justo la canción que les traigo y les voy a presentar hoy en exclusiva, porque esta canción no ha salido.
1: ¿Y cómo se llama esta canción?
2: Esta se llama Reservada para los Viernes.
1: Ok, para que
4: me gusta.
3: Señor, tú que apartas a los hombres de mal, apártame dos para el sábado en la noche.
2: Mira, ya tengo uno.
4: Así me gustas, tóxica.
3: Sí, hasta que nos tomen y nos agomítenos. Oye, mi amor, pues dale, no vamos a seguir cantándole.
2: Nos aventamos esto, reservada para los viernes. Venga.

0: Ana Pau con nosotros, amigos sin derechos, de este sabadito.
1: Este, me encantó esta canción para que se llame un masaje para los pies.
2: Ay, me encanta, sí.
1: Un masaje.
2: ¿Este la escribiste tú también?
3: Sí, también yo.
2: ¿Con alguien o tú solita?
3: Sí, Ángela Dávalos y Emilia Vega.
2: Para darle las gracias a Ángela y ya entras ahí tú también, Rosa Concha.
1: Va a la letra. Un masaje para los pies.
3: Me encantó. ¿También tienes baile o no? ¿Baile no tienes también para esta?
1: De ese no tanto porque pues van los pies incluidos, pero pues le podemos poner un masaje.
3: Me encantó, la verdad creo que lo que necesito hacer yo, venir más acá para mostrarle mis canciones y que tú me digas, no.
1: Exacto, pero ¿qué crees que ya nos vamos el próximo?
2: Pero nos va a cantar una más. Que nos despedimos,
1: ¿cuándo
2: pero
1: va
2: hoy?
1: A volver a venir si ya nos vamos mañana?
3: Bueno, yo te hablo, te mando mensaje.
1: Ay, sí, mando WhatsApp.
3: Sí. Acá vamos a firmar, ¿no? Me vas a firmar. O ya no.
1: No, también.
3: Me dijiste, tú me dijiste.
1: Ahorita nos intercambiamos
3: aquí
1: el WhatsApp.
3: Aquí yo vi contrato y todo, la mesa.
2: El WhatsApp.
0: Ahí en el WhatsApp, mándese mensaje en el WhatsApp.
2: Mándele un WhatsApp. Oye, Ana Pau, ¿cómo te encontramos en redes sociales? Ya estamos a punto de despedirnos. Todavía nos gustaría que nos cantes otra canción.
3: Ah, claro, sí.
2: Pero antes, dinos cómo te encontramos ahí, checamos fechas.
3: Me encuentran
2: todo.
3: Como anapaula.mx en todos lados para que me busquen. Soy bien buena onda. Búsquenme ahí, síganme para que escuchen mi música.
2: Ahí te seguimos, Ana Pau.
0: ¿Escuchamos algo para despedirnos?
3: Sí, nos vamos con ¿Tú qué harías? Que es mi canción más personal, así que espero que les guste.
2: Venga, gracias, amigos sin derechos.

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1: Gracias, buenas noches.
0: Gracias.
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5: ¿Cómo están? Soy Claudia Mejía. Una nueva semana, un nuevo episodio. Hay un tema que, pues como mujeres tal vez sepamos cómo manejarlo, pero tal vez haya mujeres o adolescentes que aún no, y es este tema de la higiene menstrual. Y para eso tenemos a nuestra querida doctora Carelia Mendoza, ella es ginecóloga. ¿Cómo estás, doctora?
6: Muy bien, muchísimas gracias, un gusto estar con ustedes.
5: Hablemos de la higiene menstrual, pero sí quisiera como una guía, ¿no? O sea, saber el paso a paso.
6: Claro.
5: De una buena higiene menstrual.
6: Hablar de higiene menstrual es un tema bastante amplio en el sentido de que hay muchas cosas que aún no sabemos. Sin embargo, pues la mayor parte de nosotras tenemos el contacto o de alguna manera nos introducimos a la higiene menstrual como Dios nos da a entender, porque
5: sí.
6: Nadie nos explica qué usar, cómo usar, cada cuánto cambiarlo. En el mejor de los casos, nuestra mamá, prima, tía, amiga nos orientará un poco. Pero a pesar de todo lo que hemos avanzado en comunicación, en normalización del periodo menstrual, pues finalmente no hemos logrado que esto sea hablado de manera amplia, ¿no? Porque todo mundo esconde como esa parte todavía. En muchas ocasiones pensamos que esto es como algo que es sucio, ¿no?
5: Mucho tabú.
6: Mucho tabú, justamente. Lo primero que debemos de saber es, cada mujer es única, cada mujer tiene afinidades o facilidades para determinados productos de higiene menstrual, pero lo más importante es a ti que te sirve y a ti que te acomoda.
5: Esto de las copas no es tan nuevo, ya tiene tiempo, pero el otro día yo hablando con una prima le decía, bueno, ¿por qué no intentas usar la copa? Y dice, es que no he tenido relaciones. Y yo me quedé como en ceros y en blanco porque no supe qué decirle, porque no estoy informada sobre esta parte, este producto de la copa. Entonces, ¿esto es un mito? ¿Es real? ¿Quién puede usar la copa? Bueno, tú nos acabas de decir lo que mejor te acomode y te funcione.
6: Estos dos elementos, al igual que los tampones, son situaciones que tenemos o objetos que tenemos que introducir dentro de la vagina. Aquí el por qué usarlos o no usarlos cuando se ha tenido o no se ha tenido vida sexual depende precisamente de un mito que tenemos muy arraigado, de la cuestión de virginidad. Tenemos muchas veces esa idea de que si no se han tenido relaciones sexuales, no se pueden utilizar este tipo de copas o de discos o de tampones. Si la paciente está consciente de que su virginidad está únicamente dada por una estructura anatómica que puede o no estar presente, puede o no romperse en el momento de la primera relación sexual, y para ella es mucho más fácil utilizar mediante educación que nosotros le damos a veces en el consultorio para la utilización de tampones o copas menstruales, pues adelante. Aquí la única situación es que cuando no han tenido vida sexual, utilizar este tipo de elementos puede llegar a producir un poco de dolor o incomodidad. Por eso es que muchas veces pues no se les recomienda, pero no propiamente está prohibido.
5: ¿Cuál sería la opción para las personas que no tienen un fácil acceso a estos productos?
6: En muchas zonas rurales incluso todavía utilizan telas como tal para absorbentes y no utilizar productos que sean desechables, y precisamente por el alto costo que tienen. Entonces son regiones en donde están acostumbrados a utilizar los recursos propios, porque no hay forma de que ellos tengan acceso a otro tipo de procesos o de materiales como las toallas sanitarias.
5: Y por ejemplo, si estas mujeres utilizan estas, supongo que son como los pañales que usan para los niños.
6: Sí, o incluso, por ejemplo, algunas telas absorbentes como los tipo toalla, la toalla para lavarse las manos llegar a utilizar.
5: Okay.
6: Y lo único que se les recomienda es que estén perfectamente lavadas, perfectamente secas antes de utilizarlas, porque esto puede ser un factor de riesgo para infección. La copa menstrual es una excelente opción, pero también tiene ciertas situaciones que debemos de tomar en cuenta. Entiendas que tienes que cambiarlo cada 6 a 8 horas recomendablemente, incluso de acuerdo a la cantidad de flujo que tienes puede ser esto más frecuente. Al igual que con la toalla sanitaria, se recomienda cambiarla entre cada 6 a 8 horas para evitar algún accidente o alguna situación de infección.
5: ¿Tipo de ropa interior? Okay. O sea, que podamos utilizar.
6: Bien. Independientemente de que estemos o no en un ciclo menstrual, nosotros debemos utilizar ropa interior que sea completamente algodón, es la recomendación siempre, completamente de algodón. Tratar de evitar que tenga colores, porque se ha visto que incluso los colores pueden llegar a tener algunos elementos que pueden ser disruptores endocrinos. Tratar de evitar telas sintéticas precisamente por el contacto con estos disruptores endocrinos o por contaminación. Y ropa que no sea muy ajustada, porque pues nos encanta meternos en esos pantalones súper embarrados que nos ponemos con calzador, pero no es como lo más sano, ¿no? Entonces, en cuanto a la ropa interior, pues no debe ser ajustada y debe ser de algodón preferentemente.
5: El lavado de manos. O sea, yo creo que debe ser el primer paso, así uses lo que estés usando, lavarte las manos.
6: Sí. Independientemente del producto que nosotros utilicemos, siempre se recomienda para remover cualquier producto de higiene menstrual lavarse las manos previamente, porque vamos a tocar nuestra área genital.
5: Ay,
6: y
5: sí.
6: Todo lo que traemos en las manos, o sea, todo lo que toca nuestras manos en todos lados, pues tiene mucha contaminación de muchas cosas. Entonces, lo ideal es sí lavarnos las manos antes de ir al baño.
5: Por favor, y después también, ¿no? Digo,
6: sí.
5: La preciosa hay que cuidarla. A la hora de lavar tu área genital, hay demasiados productos también. Existen muchísimos productos, jabones, lociones, etcétera, etcétera, etcétera. ¿Qué es lo recomendable para la limpieza?
6: Lo recomendable es no utilizar productos perfumados, que eso es fundamental. Bañarnos únicamente con agua y jabón, jabón neutro de preferencia, sin aromas, sin olores añadidos, porque estos pueden llegar a generar contaminación como lo hablamos con los productos de higiene menstrual. Entonces, realmente, otra vez venimos de campañas publicitarias en donde dicen que nuestro cuerpo tiene que oler a flores del campo y pues la realidad es que no es
5: obvio,
6: cierto.
5: No.
6: Entonces, pues nos hemos acostumbrado a que debemos de oler perfumadas todo el tiempo y esto no es necesario. Con que nosotros tengamos una higiene con un jabón neutro, un jabón de baño que no sea perfumado, es suficiente. Existen muchos productos, mientras estos no tengan algunos fenoles, algún aromatizante, podemos utilizarlos.
5: La limpieza para ir al baño, ¿cómo debería de ser?
6: Siempre tratamos de encontrar productos que nos puedan ayudar en nuestra vida diaria. Entonces, hay, por ejemplo, a quienes se les facilita las toallitas húmedas. La realidad es que dentro de todo lo que se ha estudiado, lo único que se pide es que si se utilizan, por ejemplo, toallitas húmedas, estas no sean con alcohol y no tengan ningún tipo de perfume. Entonces, lo que hacemos habitualmente y la práctica común es el uso de papel higiénico, con lo cual tendría que ser suficiente. Lo ideal es que nosotros tuviéramos un lavado con agua y posteriormente solamente secar a palmaditas con el papel higiénico, pero se considera que utilizar únicamente el papel higiénico y limpiarnos de adelante hacia atrás, pues tiene que ser suficiente para nuestra higiene.
5: ¿Y baño diario?
6: Baño diario, sí, por supuesto.
5: ¿Estés o no estés en tu periodo?
6: Así es.
5: Ok. Bueno, digo baño diario porque, bueno, una sabe de eso, ¿no? Entonces claro. Ya una a los dos días y si no te bañas ya estás como de...
6: Exacto, pero también tratar de no exagerar en nuestro aseo diario, porque pues hay pacientes que se lavan con ciertos jabones que son muy abrasivos para la piel, entonces este tipo de jabones está prohibido.
5: ¿Cómo abordar este tema con las niñas, con las hijas?
6: Primero debemos de aprender nosotros, quitarnos todos los tabús, todos los mitos que tenemos en la cabeza, quitarnos las dudas. Y segundo, pues entender que también nuestros hijos ahora tienen acceso a otro tipo de elementos que a veces pues llegan a conocer más de ciertos temas que nosotros. Entonces, entre mejor estemos preparados, podemos pedir apoyo de un médico para poder orientar a nuestros hijos sobre estos temas.
5: Pues muchísimas gracias por estar aquí y por darnos estos tips. Soy Claudia Mejía. Bye.

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1: ¡Eso! Muy, pero muy buenos días. Ya son las 6:12. Qué gusto saludarlos en este ya domingo 19 de julio, penúltimo domingo de este mes. En este momento damos oficialmente por el arranque, encendemos el micrófono de Globo 99.3 y les doy la bienvenida en este fin de semana que le vamos a pasar increíble. Estoy muy feliz, muy contenta de poderlos acompañar a partir de este instante hasta las 10 de la noche con muy buena música. Así que si vas manejando, si estás preparando el cafecito, el desayuno en casa o si apenas estás abriendo los ojos o al contrario, estás saliendo de la chamba, bueno, pues gracias por elegirnos, por ser tu compañía en esta mañana de Globo 99.3. Mi nombre es Maru Monsiváis, miembro activo del ESIR Tijuana. Arrancamos el turno marutónico y también lo que arrancamos es nuestro WhatsApp. Así que al 664-855-2655 para que se vayan reportando. Y también 619-484-2999. Vamos a ver quién está despierto, quién ya está pues levantado, quién ya se estiró, quién ya que se quitó las lagañas y quién ya está con todo, con toda la buena actitud en este fin de semana. Y por cierto, hoy también es la final de la Copa Mundial 2026, España contra Argentina. Es a mediodía la gran final. Así que vamos a arrancar con el pie derecho con una de las canciones que fueron parte del soundtrack oficial de este Mundial 2026 de nuestra sede de México. Ellos son Los Ángeles Azules y Belinda. Esto es Por Ella. ¡Buenos días! Comenzamos.

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2: Muy buenos días, excelente domingo. Ya son las 6 de la mañana con 19 minutos y van a cruzar a los Estados Unidos. San Isidro está reportando en carriles normales, una espera ya de 3 horas. Ready Lane 2 horas con 20 minutos. Centro y media hora, cruce peatonal, una hora de fila. La Garita Otay y carriles estándar van a ser una hora con 40 minutos. Ready Lane ya 2 horas de espera. Centro y media hora, cruce peatonal, 45 minutos por la Garita de Otay. La fila Ready Lane de San Isidro, a ver, empieza a la altura del Parque de la Vía Rápida, ahí del famoso Parque de las Quinceañeras, ahí comienza la fila para que se vayan preparando. Y en cuanto a la fila de Otay, Ready Lane está a nada de llegar a la altura frente a los campos de base. Está ahorita en la esquina de los mariscos y ya a punto de dar vueltecita. Estamos a una temperatura, la mínima 19 grados centígrados, 67 grados Fahrenheit. Al ratito, si viene bueno el calor, vamos a tener máximas de hasta 29 grados centígrados en la región para que se vayan preparando. Es domingo, ¡vámonos a Nueva York!

0: Acabamos de escuchar lo más reciente de Morat a través de la música de Globo 99.3. Muy buenos días, ya son las 6 de la mañana con 25 minutos y nos vamos rápidamente a nuestro WhatsApp 664-855-2655. Vamos a ir leyendo los mensajes que vayan llegando en este instante. 664-855-2655. A ver qué nos dicen por acá, quién ya anda despierto. Hola, hola, buenos días.
1: Hola Maru, buenas Maru, buenos días, que tengas un excelente dominguito. Vamos Che, vamos.
0: Saludos, buenos días a Héctor Telles. Hola, hola.
2: Hola Maru, buenos días. Que tengas un excelente día y aquí andamos ya sintonizándote para acompañarte parte del día.
0: Ahí está, saludos a George. A ver, por acá nos dicen, Maru, muy buenos días, espero estés muy bien disfrutando del turno marutónico. Acá te estamos escuchando desde Phoenix y tenemos un clima muy feo. Ahorita está caliente, húmedo, es muy fácil deshidratarse acá en Phoenix. Allá en Tijuana, ¿cómo está el clima? Pues ahorita yo siento que está medio sofocado, está haciendo mucho calor. En estos días pasados llegamos a máximas de hasta 33 grados y así vamos a seguir esta semana, ¿eh? Así que todavía no nos vamos a librar del calor. Viene bueno. Al menos hoy vamos a tener máxima de algunas zonas hasta 31 grados, ¿eh? Para que se vayan preparando. Por acá nos dice Maru, mi esposa me da carrilla porque dice que apenas despierto y ya traigo hambre, dice, vámonos por los de birria. Saludos para toda la gente que ya anda desayunando bien temprano. Por acá nos dicen, saludos a la banda, pónganse Globo 99.3. ¿Quién más? ¡Chau! Ahí está, saludos a Filiberto también. Saludos para toda la gente que nos anda escuchando en Phoenix, en San Diego también. Lupita se anda reportando y dice, buenos días, Maru Monsiváis. Primera vez que sintonizo la radio tan temprano, pero quiero ser de las primeras en darle la bienvenida al único programa en vivo dominical marutónico, donde por la mañana, tarde y noche nos vamos a transportar al tiempo con la música y vamos a participar en las emocionantes batallas. Te deseo un excelente y maravilloso domingo, Maru Monsiváis. Te mando un abrazo y te deseo un día lleno de bonitos momentos con todos los Maru Glovers presente hasta el último minuto de la jornada. Excelente y maravilloso domingo a todos los Maru Glovers de las dos Californias. Saludos a Lupita. Muchas gracias. Por acá le mandamos saludos a Christopher que nos anda escuchando hasta Veracruz. Por acá nos dicen, hola Maru, muy buenos días, excelente domingo y escuchando Globo 99.3 con la locutora número uno. Ya listo para las batallas al ratito. Apenas voy llegando a la casa después de un turno nocturno. Súper. Saludos a Eduardo también, que apenas va saliendo de la chamba. Por acá nos pasa la información para toda la gente que ande cerca de Zona Río. Hay una carrera, así que va a estar cerrado temporalmente algunas vialidades de la Zona Río desde, en unos minutitos, desde las 6:45 de la mañana aproximadamente hasta las 9 de la mañana, ¿ok? Esto es con motivo de la ceremonia conmemorativa por el Día Internacional de la Lucha contra el Uso Indebido y el Tráfico Ilícito de Algunas Sustancias. Así que la meta, la salida y la meta es en la unidad deportiva del CREA, entonces por eso les digo que van a estar cerradas algunas vialidades de la Zona Río para que tomen precauciones. Rutas alternas a partir de las 6:45 de la mañana aproximadamente hasta las 9 de la mañana. Ahorita regresamos con más música, con sus mensajitos a través del WhatsApp 664-855-2655. Vámonos con esta canción que está ad hoc para este fin de semana.

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0: ¡Qué buena rola acabamos de escuchar aquí en Globo 99.3! Ya son las 6 de la mañana con 37 minutos. Que no se les vaya a hacer tarde. Sea el plan que tengan para este dominguito. Ya se nos está yendo el mes, pero último domingo de julio. A ver, por acá nos dicen, Maru, good morning por la mañana. Saludos a Amado, que ya se anda reportando a través de nuestro WhatsApp. También por acá le mandamos saludos a Sergio. También le mandamos saludos a Gil, que anda haciendo fila para cruzar al otro lado. Allá va con una, con la estación de hermana, con la mejor 90.7. Que por cierto, Gil nos pasa el informe de que antes de llegar a la gasolinera, que empieza con la AR, antes del entronque entre si vas para Playas Tijuana o si vas a la fila Ready Lane de San Isidro, ahí hay un carro volteado, ya llegaron las autoridades, pero pues está haciendo bastante fila, bastante tráfico para todos los que quieren cruzar en la Ready Lane de San Isidro. Así que tomen precauciones, súmenle ese carro que tuvo el accidente y además acuérdense que hay cierre temporal en varias vialidades de la zona Río, a partir de las 6:45 de la mañana, aproximadamente hasta las 9 de la mañana, ¿ok? A ver, por acá, hola, hola, buenos días.
1: Muy buenos días, Maru, ¿cómo estás? Andamos muy madrugadores hoy. Te mando un abrazote y un saludo para todos los amigos del Globo.
0: ¡Saludos, Braulio! No, hombre, ya vi. Dije, ¿qué? ¡Tan temprano! Una de dos. ¿Se cayeron de la cama o no se han dormido? Nada más. Por acá nos dicen, Maru, yo me dormí a las 2:30 de la mañana y aquí ando despierta escuchándote. Llena de energía desde muy temprano. Pues como debe de ser, ¿verdad? Como debe de ser. Si no, ¿para qué abrimos el micrófono, ¿eh? Pues no. ¿Saben qué? Yo también, ya saben que los sábados, batallo demasiado, como que tengo el pendiente de quedarme dormida o algo por el estilo, pero igual me dormí nada más, dormí como 3 horas. Pero ya, mañana nos recuperamos, ya mañana es otro día. Hoy hay que darlo todo. Por acá nos dicen, Maru, yo también dormí a las 2:30. Fui a la fiesta de graduación de mi hija. Pues lo bailado, ¿no? Lo bailado nadie se lo quita, ¿verdad? Hay que sacarle brillo a la pista. Por acá nos dicen, Maru, muy buenos días, aquí escuchándote en tu multiverso. Dice, ahorita te escuché en la mejor. También al ratito te vamos a escuchar en Exa, dice, es el multiverso de Maru Monsiváis en las estaciones. La verdad es que sí. Ya saben, ya les he dicho porque me habían comentado de que Maru nos vas a volver locos. Si eres tú, ¿verdad? Si eres tú, sí soy yo, oigan, sí soy yo. Así que si me escuchan en Exa, si me escuchan en La Mejor, acuérdense que somos estaciones hermanas. Aquí ando del tingo al tango, ya saben, ya saben. Por acá nos dicen, Maru, muy buenos días. Yo ya ando manejando, pero ando medio dormido todavía, así que vámonos por el cafecito. ¿Cómo, Carlitos? Hay que despertarse, ánimo, Carlitos. Dice, yo solo los domingos escucho Globo. ¡Épale! Así debe de ser, así debe de ser. A ver, por acá nos dicen. Ah, ok, ahorita la ponemos. Dejen de una vez, la meto a la programación. Listo. Ahí está. Pues ya saben que yo arranco, pero con cafecito, pero ya al ratillo, ya al ratillo. Ahorita pura agua, pero yo sé que varios de ustedes ya comenzaron con cafecito en mano. Que con a lo mejor algún tecito, algún juguito, ¿verdad? Desde muy temprano. Que no falte el café, ¿verdad? Que no falte el café. Así que yo aquí con mi termo de agua les voy a decir cheers. Cheers ahí con la tacita del café. Saludos a Verónica también. Eso, que se anda reportando. Nos dice Maru, muy buenos días. Gracias, Verónica. Vámonos con esta canción que nos la piden a través de nuestro WhatsApp 664-855-2655. Oigan, y para todas las personas que anden cerca de Zona Río, ahí nos echan el grito si ya cerraron las vialidades como está establecido, que a partir de las 6:45 iban a cerrar varias vialidades en Zona Río debido a una carrera. Así que prepárense. Mientras nos vamos con Monitor a cargo de Volvan aquí en Globo 99.3.

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0: Ahí estuvo David Bisbal. Vivir así es morir de amor. Ya faltan 10 minutos para que den las 7 de la mañana. Estás en Globo 99.3. Por acá nos dicen, el viernes me fui a ver y oí cantar a la Van en playas en un café. Saludatos a Vanessa. Como dice, eso dice ella, que es el bombón ardiente. Saludos a Vanessa, por si nos están escuchando, ahí le mandamos un abrazote. A ver, por acá también dice Maru, qué buena rola. La de Bolovan. Claro que sí, claro que sí. Es un éxito ahí, de Bolovan Monitor. Nos dicen, Maru, muy buenos días. Saludos, que tengas un excelente día. Aquí apenas encontrando esta estación. Es un gusto. Bendiciones desde mi bella Tijuanita. Atentamente, Cintia. Saludos a Cintia y bienvenida a Globo 99.3. Cintia, me da mucho gusto que nos hayas mandado mensajito. Al igual que espero que tú también, que me estás escuchando, que no me has mandado mensaje, que no te has reportado, que no has guardado nuestro número de WhatsApp, me mandes mensaje reportándote. A ver, ahí va el número para los que no lo tienen. 664-855-2655. 664-855-2655. 855-2655, ¿ok? Para que se vayan reportando desde ahorita. Oigan, a ver por acá. Hello, hello.
1: Maru, Maru, buenos días. ¿Cómo estamos por ahí? Nosotros vamos amaneciendo aquí sin dormir.
2: Maru, qué buena rola.
1: Pues casi salimos ya al rato, pues hay que regresar a las 12.
2: Nos dice Maru, muy buenos días.
1: No, hay que trabajar.
2: Excelente día.
1: Excelente día y cuídate mucho. Ahí pon una rolita, algo movidón acá para despertar.
0: Ay, saludos a Iván. Oigan, mucha gente que... pues que anda saliendo de la chamba o que durmió muy poquito porque anduvo de party, anduvo de fiesta. Cuídense mucho ahorita para los que anden en camino a sus casas, a sus destinos, a echarse la pestaña. A ver, hola, hola.
3: Hola, hola, Maru, buenos días, aquí andamos. Aquí andamos por el Maclovio, terrazas, chambeando, andamos lidiando. Dale, saluditos, ánimo. Aquí andamos, muy buen día. Ya mandado un ratito y al rato nos desconectamos, y al rato nos conectamos hasta las 12 de la noche.
1: Excelente día.
3: ¿Sale? Saludos. Bye.
0: Eso, saludos al oso, muy chambeador, como dice, ahí a ratitos, voy, vengo, así están muchos ustedes y les agradezco que me dejen acompañarlos en sus ratos ahí que escuchan la radio, que se van a dormir un ratito, que los acompaño a desayunar, que los acompaño a la chamba, en sus quehaceres de la casa, en la fila para cruzar al otro lado. Yo sé que cada uno de ustedes, como dicen, cada cabeza es un mundo, pero algo que nos une es Globo 99.3. Así que les agradezco bastante que me acompañen en este dominguito. Por acá nos dicen, Maru, hay que empezar con la canción Buenos Días, Señor Sol, de Juan Gabriel. ¿Claro? ¿La ponemos? ¿La ponemos? Pero súbanle para que la cante conmigo. Vámonos, 3, 2, 1, venga.

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17: Buenos días, buenos días. Ya son las 6 de la mañana con 57 minutos. La Garita de San Isidro está reportando en carriles normales una espera de 2 horas con 40 minutos. Red Lane van a ser 2 horas con 10 minutos de espera. Centro y media hora, cruce peatonal, 50 minutos. La Garita Otay, carriles estándar, 1 hora con 40 de espera. Ready Lane, 2 horas de fila. Centri, 20 minutos. Cruce peatonal, 45 minutos por la Garita de Otay. La fila Ready Lane de San Isidro comienza a la altura del Hospital General. Y en cuanto a la fila de Otay, Ready Lane está llegando a la esquina de Los Mariscos para que tomen precauciones. Estamos a una temperatura de 20 grados centígrados, 68 grados Fahrenheit. La máxima al ratillo en algunas zonas, híjole, va a estar de 30 grados, ¿eh? Un domingo mayormente soleado, va a estar haciendo bastante calor para que se preparen, se hidraten bastante bien. Y les recuerdo que se supone que a partir de hace unos instantes ya hay cierre temporal en varias vialidades de la zona Río. Debido a una ceremonia, habrá también una carrera ahí en los alrededores del CREA. Entonces, por eso es que habrá cierre temporal en varias vialidades de la zona Río. Empezaron desde las 6:45 de la mañana y se supone que van a abrir ya todas estas vialidades a las 9 de la mañana, ¿ok? Para que se preparen por si ustedes tienen que andar ahí cerca del CREA. Para que tomen precauciones, ¿ok? Varias vialidades de la zona Río. A ver, por acá nos dicen, Maru, buenos días. Aquí ando ya rumbo a mi trabajo. Que tengas excelente domingo. Y qué buena canción la de Juanga para alegrar este dominguito. Saludos a Jessy. Que te vaya muy bien en la chamba, Jessy. Mucho éxito, ánimo. Por acá nos dicen, Maru, mira al señor Sol a todo lo que da. Eso. Ya vi la foto. Oigan, ya. El Sol dijo, a ver, es domingo, ya tengo que calentar a la gente desde muy temprano. Se nota que va a estar haciendo calor, ¿eh? Prepárense. Saludos a Denise, por acá nos dice, Maru, muy buenos días. Ando en la fila. Ah, ok, en la fila de la Sentry de San Isidro y está muy lenta. Saludos a Denise. Pues paciencia, Denise, paciencia. Ánimo y mira, aparte, Denise, vas en la Sentry, vas a cruzar más rápido que todos los demás. Así que siempre hay que sacarle el lado positivo de todas las cosas. Por acá nos dicen, Maru, acá en Veracruz estamos a 27 grados y la máxima para hoy será de 32. Dice, así nos estamos amaneciendo, calorón. ¡Dios mío! No nos podemos quejar aquí en Tijuana, ¿eh? No nos podemos quejar. Ya saben, ahí en Veracruz amanecieron desde los 27 grados. Así que no hay que quejarnos en este fin de semana. Por acá me dice mi hermana, oye, justo salí de la casa y puse la de buenos días en el celular y me quedé a la mitad porque dije, ¡ay, no! ¡Es domingo! Tengo que escuchar a mi hermana. Y le cambié a Globo 99.3 y mira, estamos conectadas. Sin saber, pusiste la canción de Buenos Días, Señor Sol. Ya sabía, ya sabía. Le mando un abrazo a mi hermana que ya va a entrar a la chamba. Saludos para toda la gente trabajadora ahí que anda en el Hospital General. Así que, ¡ánimo! Vámonos con esta canción, miren, para que se quiten las lagañas, para que se estiren y para que alcen esa tacita de café que traen, el termo de café que traen en el carro. Así que, ¿cómo decimos? ¡Huepa!

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0: Ya son las 7 de la mañana con 9 minutos. Excelente domingo. Por acá le mandamos saludos a José Medina. Maru, muy buenos días, que tengas un bendecido día aquí trabajando. Saludos a todos los Globers, diciendo presente, Maru. ¡Eso! Saludos a José Medina. A ver, por acá, Israel también se anda reportando. Maru, buenos días, excelente domingo, muchas bendiciones. Aquí estoy listo ya para empezar a trabajar. ¡Híjole! Mucha gente chambeadora en este fin de semana, me da mucho gusto. Por acá nos dicen, Maru, hola, buenos días, saludos desde Tacos Fitos. Queremos bailar, así que ponnos música para ambientarnos. Ya saben, acá los esperamos. Saluditos para el Chori, que le, para la Regina también, la Carla, el Chava, el Leo, el Israel también. Y como siempre, no puede faltar la Negra. Así que saluditos para todo el equipo allá de Tacos Fitos que nos andan escuchando frente al Mercado Hidalgo. Saludos también para el Moy. ¿Qué dice? El todas mías. Saludos para todo el equipo ahí de Tacos Fitos que nos escuchan cada fin de semana. Ahí buen provecho para todos los que anden comiendo ya taquitos de birria ahí en Tacos Fitos. Saludos a Diego también, que se anda reportando. Dice, Maru, feliz domingo. Que sea tu día lleno de paz, amor y bendiciones. Que tengas excelente día. Gracias, gracias, Diego. A ver, por acá nos dicen, mira, Maru, aquí está recién hecho el cafecito. Nos manda la foto. Eso es todo. Saludos a Carlitos. Qué buen termo, ¿eh? Qué buen termo. Me gusta, Carlitos, me gusta. Con que no se tire. Con que no se tire, todo bien. A ver, hola, hola.
1: María Eugenia, ¿cómo se te extraña cada domingo, demonios? Qué gusto escucharte. Oye, saludando a la doña que está en la Sentry batallando porque está muy lenta. Aquí ando yo también. Y sí, es cierto, está muy lenta la Sentry. No sé qué pasó. Ahorita vamos a jugar fútbol. A las 8 de la mañana, nuestro primer partido de fútbol en el Parque del Ala con el Atlético del Ala. Y por ahí de las 10 de la mañana con el Deportivo Rubí, el segundo juego. Y después corriendo a ver la final.

Dalo todo, Pato, dalo todo. Vámonos con esa canción, que el Pato Feo nos pide algo de Marc Anthony. Así que le ponemos este saborcito en esta mañana de domingo. Ya son las 7:13.

0: Ahí escuchamos a La La Love You, el fin del mundo en la música de Globo 99.3. Ya son las 7 de la mañana con 20 minutos. Hola, hola, buenos días.
1: Buenos días, buenos días, buenos días. Mano, aquí andamos en sintonía de Globo 99.3, la estación que toca todo el día. Aquí vamos a dar desde tu turno y tus dinámicas, Maru, hasta la última rola, ya te la sabes. Yo tengo otros datos. Saludos para toda la comunidad de Globo 99.3.
0: Oiga, nomás me estantean cuando me dicen, yo tengo otros datos, yo sé otras cosas. Y yo, ¿qué pasa? Dije, pues, ¿de qué me perdí en la semana? Nomás me andan choreando, Por acá le mandamos saludos a Sofía, que nos dice que anda en la fila Ready Lane de San Isidro y que está avanzando muy bien. Ahí está, nos manda fotito. Gracias, Sofía. También por acá le mandamos saludos a Iván, que nos anda presumiendo ya el cafecito que ya se lo preparó. ¡Épale! Por acá nos dicen, Maru, muy buen día, excelente turno, ya andamos acá trabajando, andamos ubereando en la bella Tijuana y se ve que va a estar rico el calorcito. Y también si me puedes complacer con una canción de Elefante, Así es la vida. Gracias y mucho éxito para todos los Globers, saludos y muy en especial para ti, Maru Monsiváis. ¡Ay, muchas gracias! Gracias, Manuel, que te vaya increíble. Igual para ti y para todos los que anden en el servicio de plataformas, que tengan muchos, muchos viajes. ¡Que no paren! ¡Que no paren! Bueno, nomás para desayunar, ahí sí se toman su break, ¿eh? Para desayunar, para comer, que para el snack y demás. A ver, por acá nos dicen, Maru, muy buenos días, ¿qué tal tu mañana? Muy bien, muy bien. Saludos a Blanca, por cierto, que anda preguntando. Pues la verdad es que, como les dije hace ratito, nada más dormí como 3 horas. Tengo miedo de quedarme dormida. A pesar de que pongo mis 10 alarmas, ya saben que cada una va subiendo de intensidad. De hecho, ayer las cambié porque dije, no, ya chole con estas. Dije, tengo que cambiar los soniditos de las alarmas. La primera solamente vibra y ya la segunda ahí empieza como, pues, más de pasito y ahí nos vamos, ¿no? Ya la última, pues, yo creo que ya despierto a toda la privada. Pero sí me desperté a la primera, me desperté a las 3:55. Dije, ay, 5 minutos más tarde, como la semana pasada que me desperté a las 3:50. Dije, sí la armo para estar todo relax. No, hombre, llegué bien temprano aquí como a las 5, antes de las 5:30 yo ya estaba aquí en la radio. Ya estaba acomodando todo, prendiendo máquinas, ya saben, limpiando la cabina, me gusta limpiar todo, aquí que huele a mí, sacando todos mis tiliches y acá por un lado tengo el salón de belleza, por el otro lado tengo toda mi organización de todo el día, de cómo vamos a ir fluyendo y demás en la música, comerciales y todo. Ah, sí, por acá nos dice, Mar huele a vainilla, sí, me gusta. Me gusta el olor a vainilla, entonces precisamente huele a vainilla aquí la cabina de Globo 99.3. Algo rico, algo bien. Pues que digo, oigan, tengo que hacer la cabina mía si voy a estar aquí más de 16 horas, pues tan siquiera que huela a mí, que huela rico, que esté organizado, que esté ordenado y ordenado a mi manera. Ordenada a mi manera. Pero todo bien, muchas gracias acá por preguntar. Saluditos, Blanca. Vámonos con esta canción que nos pide Manuel, Así es la vida de Elefante. 7 de la mañana con 24 minutos. Acaba de cambiar. 7:24. ¡Abrazo!

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17: Ya son las 7 de la mañana con 30 minutos. La garita de San Isidro está reportando en carriles normales una espera de 2 horas con 40 minutos. Ready Lane, 2 horas de fila. Sentry 40, cruce peatonal, 1 hora de espera. La garita Otay, carriles estándar, 1 hora con 40 minutos. Ready Lane, 2 horas de fila. Sentry 20, cruce peatonal, media hora por la garita de Otay. La fila Ready Lane de San Isidro comienza a la altura del CREA, y en cuanto a la fila de Otay, Ready Lane ya llega justo frente a los campos de base. Estamos a 21 grados centígrados, 70 grados Fahrenheit. La máxima al ratito será de hasta 30 grados en algunas zonas. Un domingo mayormente soleado, va a estar haciendo calor sabroso. Les recuerdo que hay cierre temporal en varias vialidades de la zona Río debido a a una carrera, una ceremonia también conmemorativa que estará en el CREA, en la unidad deportiva del CREA, por lo cual pues varias vialidades de la zona Río estarán cerradas hasta las 9 de la mañana. Vámonos a nuestro WhatsApp 664-855-2655. A ver, por acá nos dicen: Maru, feliz domingo para ti, muchas gracias, saludos a Berenice que se anda reportando a través de nuestro WhatsApp. Hola, hola.
18: Maru, muy buenos días, Maru, deseo que tengas un excelente domingo marutónico y maruchónico. Saludos y bendiciones, Maru, un fuerte abrazo.
19: Tengo que hacer la cabina mía.
18: Éxitos con toda esa música que nos pones, muy amena, divertida, entretenida y con muchas ganas de seguir bailando.
5: Está bien, muchas gracias.
17: ¡Chau! Saludos a Roberto. Y claro que vamos a seguir bailando. Saludos a Roberto que anda en mis rumbos, allá en Santa Fe. Ahí vi la foto, dice, aquí ando. ¡Eso! Ya el sol a todo su esplendor, oigan. Viene bueno el calorcito. Saludos para Tacos Fitos, que nos pidieron una canción para bailar mientras andan preparando ahí los tacos de birria. Saludos para la negrita. ¡Abras!
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0: ¡Épale! Ahí es su música de Pink sonando en Globo 99.3. Ya son las 7 de la mañana con 40 minutos. Oigan, los domingos hacen que recuerde, hacen que destape bastantes momentos de mi vida pasada. Hace ratito ya ven que les dije, ay, siento como si me estuvieran regañando. Cuando el pato feo me llamó por mi nombre real, dije, ¡ay! Y luego Filiberto en la mañana que me dijo, buenos días, Maruchan. No, hombre, así nada más me decían en la primaria. Y luego por acá le mando saludos a Iván que me dice, Maruca, te escucho a las 12, va, porque voy llegando del trabajo, me voy a echar una pestañita. Y despierto para más tarde seguir chambeando. ¡Saludos, Iván! No, es que... ¡Añales! ¡Añales que alguien no me decía así, eh! ¡Añales! Ahorita nomás me dicen Maru. Nada más. Bueno, y en mi familia me dicen... O sea, en mi familia más cercana me dicen Tita. Para distinguirnos entre mi mamá, porque mi mamá también se llama... María Eugenia, pero le decimos Maru. Entonces, pues ya, cuando dicen Maru, pues las dos volteamos, ¿no? Entonces, para distinguir, mi familia más cercana, pues sí me dicen Tita. Y luego, dependiendo de cómo vaya creciendo la familia, otros me dicen Maruquita. Igual por lo mismo, porque a mi mamá le dicen Maru. Entonces, por eso. Pero no, los domingos destapan muchos recuerdos, ¿eh? Muchos recuerdos. A ver, por acá, ay, extrañamos esa voz. Dijimos, ¿dónde está? Saludos, Tere.
1: Hola, Maru, buenos días. Saludando de aquí, de Plaza Minarete, como siempre. Aquí estamos escuchando la 99.3 FM Globo. Que tengan bonito domingo, Maru. Buenos días, bonito domingo. Va a estar bueno el calor. Ya está, como usted dice, el sol a todo su esplendor. Ya se siente calorcito a esta hora, pero... Es poquito el tiempo de calor, así es de que hay que disfrutarlo también. Un saludo a toda la familia de Globo. Que tengan un bendecido domingo.
0: Ay, muchas gracias, Tere. Te mando un abrazo y ánimo, Tere. Ánimo, ahí por lo que me platicaste, mensajito privado. Ánimo. Te mando un abrazote a la distancia. Por acá nos dicen, saludos a Omar, que dice, Maru ya presente, eso, saluditos a Omar. A ver, también por acá, saludos a José, dice, Maru, ¿me puedes complacer con la canción? La del Rey Azul de Manuel, te lo voy a agradecer, y saludos para todos los Maru Glovers. ¡Épale! Claro que sí, le damos play, en este momento suena el Rey Azul a través de Globo 99.3.

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8: Ya faltan 10 minutos para que den las 8 de la mañana. La garita de San Isidro está reportando en carriles normales una espera de 3 horas de fila. Red Lane van a ser 2 horas con 20 minutos. Centro y 40, cruce peatonal, 1 hora de espera. La garita Dota y carriles estándar, 1 hora con 45 minutos. Red Lane, 2 horas con 10 minutos de espera. Centro y 20, cruce peatonal, 40 minutos por la garita de Otay. La fila Red Lane de San Isidro empieza a la altura del CREA, ahí en la vía rápida. Y en cuanto a la fila de Otay Ready Lane, ya está frente a los campos de base. Estamos a 22 grados centígrados, 71 grados Fahrenheit. La máxima al ratito será de 30 grados en la región para que tomen precauciones. ¡Vámonos con música! Llega Karol G y Marco Antonio Solís, nos cantan Coleccionando Heridas. Lo escuchas aquí en Globo 99.3. Que tengan bonita mañana de domingo.

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0: Saludos a Mari. ¿Qué dice Maru? Que tengas bendecido domingo. Buenos días. Si me puedes poner la canción de Mario Girón, tuyo. Oigan, ese sencillo me lo estuvieron pidiendo bastante la semana pasada. Anda pegando con todo. Dándolo todo. Mario Girón en la música de Globo 99.3. 7:58 a.m. La verdad es que tiene buen ritmo. Vamos a escuchar esto que se llama Tuyo.
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escuchar de Aerosmith a través de Globo 99.3. Ya son las 8 de la mañana con 5 minutos. Por acá nos dicen, Maru, no manches, ¿ya andas chambeando desde temprano? Claro. Desde las 6 de la mañana, aquí andamos. Saludos a Carlos Rodríguez. Sí, y hace ratito dije que llegué como desde las 5:30 de la mañana, ¿eh? Así que andamos pilas desde bien temprano. Desde las 6 de la mañana que entramos al aire hasta las 10 de la noche que vamos a levantar los tiliches, ¿eh? Así que con todo. Saludos a Olivia, que nos dice que anda en la Sentry, a la altura de New City, y nos manda fotito. Saludos, Olivia. A ver, por acá. Saludos a Turi, que se está reportando. ¿Por qué? Pues es verdad, Turi. Dice, cálmate, Maru. Pues es verdad, andamos aquí desde las 5:30 de la mañana que llegué. Dije, pues ya para qué me quedo en la casa. Dije, mejor me voy. Relax, tranquis, tengo muchas cosas que hacer llegando a la radio, organizar y demás. Entonces dije, mejor me voy, relax. Así que, con todo, Turi. Bonito domingo. A ver, por acá nos dicen, hola, Maru. Oye, ¿podrías poner una rolita de John Lennon? Por favor, gracias. Claro, claro que sí. Saludos a Eduardo. Ahorita la ponemos, ahorita la ponemos. Por acá le mandamos saludos a Paula, que nos dice, buenos días, Maru. Buenos días, Paula. ¿Cómo estás? Excelente domingo para todos los que están escuchando Globo 99.3. Vámonos con esta canción que nos pide Eduardo a través de nuestro WhatsApp. Ahí te va el WhatsApp para que lo guardes si no lo tienes. 664-855-2655. 8:07.

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0: Ahí estuvo el ataque de las chicas cocodrilo a través de la música de Globo 99.3. Ya son las 8 de la mañana con 21 minutos. Hola, hola, buenos días.
1: Buenos días, Maru Monsiván.
0: Eso.
1: Excelente día a toda la familia Globo. Aquí andamos empezando a chambear. ¡Aú! ¡Aú! ¡Aú! Y míralas, míralas, quien las viera estrenando micrófono moderno, moderno, el póker de ases, Maru Monsivax, Evelyn Sainz, Ana Plata y Edith González. ¡Saludos, familia Globo!
0: Efectivamente, Evelyn Sanz la pueden escuchar de lunes a viernes a las 10 de la mañana en Vuelve los 90s. Anita Plata a partir de las 11 de la mañana y a Evi González a las 4 de la tarde. Y sí, bueno, medio estrenando micrófono porque Evelyn aquí se puso creativa y dijo: oigan, ¿qué les parece si le ponemos ahí como que unas luces alrededor al micrófono y andamos con luces como LED? Me siento en el antro, oigan. Si apago las luces del techo, aquí con las luces que nos enredó Evelyn en los micrófonos, están muy padres, muy padres. La verdad es que se la rifó y sí le dije: Evelyn, muy bien, muy bien. Porque están entre azul y luego se ponen moradas y luego rojas y luego verdes, así que me gustaron bastante, me gustaron. Vámonos con música de los hombres G. Ahorita regresamos con más mensajitos de ustedes a través del WhatsApp 664-855-2655. Y recuerden que en esta hora arrancamos con nuestra primer batalla para que tengan a la mano el número de WhatsApp 664-855-2655. Ya son las 8 de la mañana con 23 minutos. Llegan los hombres G. Eso es Lo Noto.

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15: Muy buenos días, ya son las 8 de la mañana con 29 minutos. La garita de San Isidro está reportando en carriles normales una espera de 3 horas de fila. Ready Lane 2 horas con 20 minutos. Entre 40, cruce peatonal, 1 hora de espera. La garita Otay carriles estándar, 1 hora con 50 minutos. Ready Lane 2 horas con 10 minutos de espera. Entre 15, cruce peatonal, 25 minutos por la garita de Otay. La fila Ready Lane de San Isidro cada vez va creciendo más, para que tomen precauciones. Está a la altura de las aguas termales en la vía rápida y en cuanto a la fila de Otay, Ready Lane se encuentra frente a los campos de base. Estamos a 22 grados centígrados, 72 grados Fahrenheit. Al ratito se viene lo bueno. Tenemos un domingo mayormente soleado, es lo que nos espera para el resto del día, máximas de 30 grados centígrados. Les recuerdo que todavía siguen cerradas varias vialidades de la zona río, aproximadamente hasta las 9 de la mañana, ¿ok? Para que vayan tanteándole ahí si andan cerca de zona río a partir de las 9 de la mañana. Apenas van a abrir las vialidades de zona río. A ver, por acá nos vamos con unos mensajitos a través del WhatsApp 664-855-2655. A ver, dice Maru, no tenía el número. Gracias, te vas a ir al cielo con todo y micro. Saludos a Gómez. Dice, a ver si nos puedes poner una bachata. Gracias y excelente domingo. Saludos, Gómez. Por acá nos dicen, hola hermosa, hoy te estoy escuchando desde Ciudad Juárez. Ando aquí festejando nuestro cumpleaños con mi gemela que vive aquí, llenándome de tu energía dominguera. Y si me puedes poner una canción, la de 5 estrellas de Rake, please. Saludos y un abrazo para todos. ¡Ay! ¡Feliz cumpleaños, Pau! Feliz cumpleaños para ti, feliz cumpleaños también para tu gemela, que la pases increíble y qué padre que te fuiste allá a Ciudad Juárez a festejar en grande, ¿verdad? Como debe de ser. Y mira, tu regalo de cumpleaños, ahí te va la canción, 5 estrellas, te mando un abrazo, feliz cumpleaños, que comas mucho pastel, ¿eh? Me guardas ahí de chocolate. Mm-hmm.

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0: Espero que hayan movido los hombros, con la canción de Conga, porque a mí sí me dio para arriba, sí me activé con la canción de Conga. Ya faltan 20 minutos para que den las 9 de la mañana. Le mando saludos a Emilio, que nos anda escuchando, también a Noemí. Hola, hola, Noemí, buenos días.
1: Maru, Maru, buenos días, ¿cómo amanecieron todos? Aquí reportándome, ya sintonizando y deseándoles un bonito día a todos. Saludos. Maru, Maru.
0: Mande.
1: Aquí estoy, las rendichicas, el Gollito. Quiero mandarle un saludo para Verónica, la rendichica más nice de aquí de la estación. Que te escuchen aquí a las 5 y 10 de la rendichicas Gollito.
0: ¡Eso! Saludos. Saludos a Verónica y, por supuesto, a todas las rendichicas que andan ahí chambeando desde muy temprano. ¡Pásele, pásele, pásele! A ver, por acá también le mandamos saludos a Marisela Morales, que nos anda escuchando. A Daniel, que nos dice que anda por Otay. Ahí nos manda la foto, efectivamente, por Otay. A Miriam también, que dice, Maru, deséame suerte, apenas me voy a formar en la fila. Gracias ahí por compartirme todas las fotos. De dónde andan, qué andan haciendo, qué andan comiendo, su cafecito, que nos andan escuchando ahí la foto del tablero, que no falte, ¿verdad? De que diga 99.3. Bueno, en algunos carros dicen un poquito más cosas, como Globo 99.3, otro más éxitos que nadie, otros aparece ahí el nombre de la canción, del artista, pero el punto es estar en sintonía de Globo 99.3. Yo soy Maru Monsiváis, te acompaño hasta las 10 de la noche. Por acá dicen, Maru, mucha suerte, éxito en tu turno, muchas gracias, muchas gracias, muchas gracias. A ver, por acá nos dicen, ay, empezaron a mandar la foto del tablero. ¡Épale! Ahí está, saludos a Eliseo también, saludos a Alejandra, gracias ahí por la foto. ¡Ay! Y este pantallón. Esto parece tele, no parece el tablero del carro. ¡Ay, qué nice! Oigan, qué nice, dice puro globo. A ver, por acá también dice 99.3. ¡Ey! Me gusta, me gusta que tengan guardadas las tres estaciones aquí de MBC Radio, ahí en sus favoritos. Ya vi, 99.3, 91.7, 90.7. ¡Esa! A ver, voy a estar checando aquí de metiche, a ver cómo, qué tienen guardados. A ver, por acá, hay que cambiarle a eso, hay que cambiarle por ahí, Lorena. Te falta una estación más para completar las hermanitas de MBC Radio. Ahorita sigo viendo sus fotos que me mandan ahí del tablero a través de nuestro WhatsApp. Mientras nos vamos con esta canción que nos pide Noemí. Saludos a las rendichicas ahí de las 5 y 10 que nos andan escuchando. Destacados, más de lo que te imaginas.

0: 8:46. A ver, por acá se andan reportando. Hola, hola, buenos días.
1: ¿Qué rollo, Maru? ¿Qué rollo, Maru? Maruchan dice. ¿Qué onda, oye? ¿Qué rola estás poniendo, eh? Qué barbaridad tan bárbara. Ya estoy bien filosona, eh. Puras rolas buenas. Por eso estamos aquí en Globo 99.3. ¡Ánimo! Saluditos y un cafecito con coca. Eso está bien electrónica. El puro café le echas una cucharada y luego le echas coca. La espuma que sale, te la tomas. Hombre, yo guardo 24 horas. No, mejor no. Ay, saluditos, Mari. Maru.
0: Ve, les digo, me andan cambiando el nombre. O si no, recordando cómo me decían antes. Que Maruchan, que Maruca, por mi nombre real, tal vez me andan diciendo desde muy temprano. También como me dijeron hace rato. Ay, ya no me acuerdo. Pero sí, Mari también, se confunden mucho y más por el autocorrector, que luego me ponen, ay, perdón, Maru, es que fue el celular, fue el autocorrector, y yo, bueno, está bien, se las voy a pasar. Pero sí, confunden mucho ahí, Maru. Ay, vámonos con una canción del género de la bachata que nos andan pidiendo por acá. Regresando, preparados, nos vamos con nuestro primer enfrentamiento.

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6: Muy buenos días, ya son las 8 de la mañana con 53 minutos. La garita de San Isidro en estos momentos se está reportando en carriles normales. Una espera ya de 3 horas. Ready Lane 2 horas y media. Centro y 45 minutos. Cruce peatonal 1 hora de fila. La garita de Otay carriles estándar 2 horas con 20 minutos. Ready Lane 2 horas y media. Centro y 45 minutos de espera. Y cruce peatonal ya 1 hora de fila. La garita Ready, la fila Ready Lane de San Isidro empieza a la altura del Hospital General. Y en cuanto a la fila de Otay, Ready Lane se encuentra justo frente a los campos de base. Estamos a 23 grados centígrados, 73 grados Fahrenheit. La máxima al ratito será de 30 grados, un domingo totalmente soleado para que se hidraten bastante bien. Y llegó el momento de ponernos serios. Efectivamente, llegan los primeros contrincantes. A ver, tenemos en la esquina de Argentina, llega un grupo que la verdad tuvo un impacto increíble, redefinió el rock en español y vamos a escuchar en estos momentos un gran tema de Soda Stereo.

por supuesto, no podemos dejar a un lado la esquina española, liderada por un cantante, músico de rock, compositor, escritor, ¿qué más? Viene él solo para competir contra Soda Stereo. Estoy hablando de Enrique Bunbury.

0: el público de Globo 99.3 tendrá que tomar una decisión. Mándenme un audio chiquito, cortito, a través del 664-855-2655. Soda Estéreo en la esquina argentina o nos vamos a la esquina española con Enrique Bumburi frente a frente. Rápidamente, para que tu canción favorita no vaya a perder, 664-855-2655. Venga, por acá nos dicen, híjole, Maru, está súper difícil. Bueno, hay que tomar una decisión de volada.
1: Bumburi, por favor, Maru. Abrazos.
0: Bumburi, abre este marcador. Venga.
2: Maru, número dos.
0: Número dos, o sea, Enrique Bumburi.
3: Arriba España, Maru.
0: Bumburi también. Hello.
4: Con la Maru la paso bien los domingos.
0: Chau.
4: Maru, saludos, Maru.
0: ¿Pero por cuál? Antonio, oye, me dejaste en ascuas. ¿Por cuál? ¿Por cuál? Hola, hola.
5: Maru, Maru, qué difícil, Bumburi, Soda Estéreo, pero me voy por Bumburi esta vez.
0: Eso, Noemí, al momento, Enrique Bumburi lleva todos los votos. Venga, Gabriel.
6: Bumburi, obviamente, Bumburi, porque este día los españoles vamos a ganar, jolines.
0: Vale, tío, hola.
7: Maru, tacos fitos, piedra de Enrique Bumburi.
0: Enrique Bumburi, por acá nos dicen, hola Maru, queremos España. A Enrique Bumburi. A ver, por acá nos dice Antonio, por Soda Estéreo. Antonio le da el primer voto a Argentina. Buen día, Maru, queremos a Soda Estéreo. Saludos a Tijuana. Ahí está, gracias, Brittany. Por acá nos dice Eduardo, Maru, queremos la número dos, Enrique Bumburi. Venga, hello.
8: Soda Estéreo, Maru, Soda Estéreo.
0: Saludos a Alex. A ver, Osvaldo nos dice que la número uno, Soda Estéreo. Ay, ay, ay, ay, ay. Esto se pone más cardíaco, ¿eh? A ver, sí, ya le tenemos que parar, oiga, ya le tenemos que parar. Se lleva por 3 votos de diferencia. 3 votos de diferencia. Hoy gana, señoras y señores, hoy gana España.
9: Queda, qué poco queda.

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Me encanta el pasito que hacen en esa canción Peace and Why a través de la música de Globo 99.3. Ya son las 9 de la mañana con 5 minutos. Por acá me estaban preguntando que a qué hora es la final del Mundial España contra Argentina. Pues miren, acuérdense que en esta nueva edición del 2026 cambiaron un poco las cosas. Hasta va a haber show previo, va a haber show al medio tiempo también. Entonces, les voy a decir los horarios para todos los que me están preguntando a través del WhatsApp. 664-855-2655. Miren, chéquense nada más. Antes del partido hay un show previo, como les digo, que empieza a las 11:30 de la mañana. Estará a cargo de Robbie Williams. Luego empieza el partido España contra Argentina, que es a las 12:40. Y luego el show del medio tiempo está liderado por artistas confirmados: Shakira, Coldplay, BTS, Justin Bieber y Madonna. Son los artistas que estarán saliendo al medio tiempo del enfrentamiento de España contra Argentina. Así que ya lo saben, ya lo saben. A ver, hora de la final. A ver, sí. Es hora local, ¿no? Hora local, así les dije. A las 12:40. Sí, a las 12:40. Bueno, a las 12. Por acá me aparece que a las 12, en otra página me aparece a las 12:40. No, es a las 12. Es a las 12, a las 12. Sí, el partido comienza a la 1 de la tarde, tiempo del Centro de México, pero como estamos a una hora de diferencia, sería a las 12 del mediodía, ¿ok? Entonces, como les digo, en esta nueva edición cambiaron un poco las cosas. Habrá más del mundo de la música, del espectáculo. Y eso está bastante padre, ¿eh? O sea, ver primero a Robbie Williams y luego a Madonna, BTS, Justin Bieber, Shakira, Coldplay. Que por cierto, Shakira lanzó su nueva versión en español de la canción Die Die. Así que, quién sabe, por ahí se estaba rumorando que a lo mejor va a tener, va a ser un espacio para poderla cantar en esta ocasión. Pero un cachito de la versión en español. Digo, porque la clásica, la que todo mundo se sabe, pues es la versión en inglés, que ahorita es la que vamos a escuchar en Globo 99.3. Pero esperemos que al ratito sí se dé chance ahí de cantar tan siquiera unos 30 segundos o algo la versión en español. Estaría increíble ahí de Shakira. Ahorita regreso con sus mensajes a través del WhatsApp. Mientras, vamos a llenarnos un poquito del furor de este Mundial del 2026.

Ahí estuvimos en junio junto con Maluma a través de Globo 99.3. Ya sé, estamos en julio, nomás que Maluma ahí se atrasó un poquito. Por acá le mandamos saludos a Soli. Dice, hola, buenos días, amiga Maru, aquí reportándome. Te mando un abrazo, Soli. Me da mucho gusto que estés muy bien. Por acá nos dicen, hello, mi Maru, buenos días por la mañana, saludándote y deseándote un maravilloso día de trabajo. Te escuchamos rumbo a Ensenada. Vamos a ver cómo está el clima. ¡Ay, qué a gusto! Saludos a Leti Ramos. Con mucho cuidado allá en la carretera a Ensenada. Fíjense que esta semana nos dio la loquera también. Creo que ya les he comentado que a toda mi family nos gusta mucho ir a comer de ese restaurante. A ver si lo captan, por no decir marcas, a ver si lo captan. Que tiene arroz.

0: arroz, tiene pollito, tiene ensalada así como de pepino. Le ponen taré. Le ponen taré. Ay, por acá ya me estás mandando mensajes. Sí, sí es ahí, sí es ahí. Y hay una sucursal aquí en Tijuana también, pero pues los originales son allá de Ensenada. Y pues sentimos que la neta, pues no sabe lo mismo la de aquí de Tijuana, Ensenada. Y aparte, pues es la excusa, ¿no? La excusa para, ahora, vamos a comer a Ensenada. Estuvo bien curioso ese día porque fue, ya ven que les dije, fue el día libre de comer lo que queramos. Entonces, porque estamos en el plan alimenticio, acuérdense que nos estamos apegando lo más que se pueda, poder resistir. Entonces, en el día libre dijimos, nada, pues vamos a comer un taquito de birre, o sea, un taquito de birre, ¿no? No está mal, no está mal. Allá en Rosarito ya los probamos y dijimos, está muy bueno, la música, me sentía en una fiesta en ese lugar, la música estaba muy bien, estaba lleno y demás. Creo que fue, no me acuerdo si fuimos el lunes o el martes, uno de esos dos días, el lunes o martes. Pero la verdad es que está muy lleno el lugar ahí en Rosarito y dijimos, lugar lleno significa de que están buenos. Y de ahí, bueno, pues ya agarramos rumbo a la playita. Allá fuimos, nos fuimos parando como en dos playitas. La verdad, una no me acuerdo cómo se llama. Y la segunda, pues, es la misión que también me sorprendí. Dije, bueno, hay mucha gente. Y ya al final, pues, terminamos ahí en Ensenada, ¿no? Allá en el malecón y fuimos a comprar comidita y todo el rollo. Entonces, pues, qué padre para toda la gente que va a Ensenada. Aquí los voy a estar acompañando. Y luego ya tenía años, años sin pasar por la carretera libre, por la escénica, de regreso. Y dije, bueno, pues, a ver qué tal, ¿no? A ver qué tal, pero sí como que un tramo de la cuota y luego Ensenada, porque la verdad pues ya tenía rato sin transitar ahí por la escénica y dije, bueno, vamos a ver qué tal, a ver cómo está y demás, pero manejen con mucha precaución, es lo que les puedo decir, manejen con mucha precaución, utilicen el cinturón de seguridad, todo tranquis, recuerden que es mejor llegar tarde que nunca llegar, así que toda la gente que ande manejando, váyase relajado, como el mango. Relajado, relajado, relajado. Por acá, a ver qué nos dicen. A ver qué nos dicen. Hola, hola.
1: Maru, Maru, aquí reportándome. Ya hay acceso aquí a la zona río, toda el área. Todo libre, pero sí hay mucha fila caminando en la garita de San Isidro. Está muy larga la fila.
0: Ya escucharon para todos los que anden cerca de Zona Río. Hace ratito estábamos comentando que se cerraron algunas vialidades por motivo de una ceremonia que iba a haber ahí en el CREA, también una carrera, pero pues ya está abierto. Muy bien, muy puntuales. Dijeron que aproximadamente a las 9 de la mañana, así que muy bien. A ver por acá, hola.
2: ¿Qué onda? Oye, te van a hacer como el Super Bowl, así, ¿no? Y luego también van a dar anillos, supuestamente.
0: Ah, sí, cierto. También les van a dar anillos a los jugadores que obviamente logren la victoria al ratito, en este encuentro de España contra Argentina. Sí, hay muchas comparaciones de diferentes espectáculos, pero esperemos que le den todo. Al ratito vamos a ver qué tal. Saludos a Roberto por acá que nos dice, Maru, buenos días. Hola, buenos días. Dice, lindo y bendecido día. Muchas gracias para toda la gente que se anda reportando a través de nuestro WhatsApp 664-855-2655. Por acá también nos piden la siguiente canción que la escuchamos en Globo 99.3.

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14: Muy buenos días, excelente domingo. La garita de San Isidro está reportando en carriles normales una espera de 2 horas con 45 minutos de fila. Ready Lane, 2 horas de espera. Centro y 40, cruce peatonal, 1 hora de fila. La garita de Otay, carriles estándar, 2 horas de espera. Ready Lane, 2 horas con 40 minutos. Centro y 45, cruce peatonal, 1 hora y media por la garita de Otay. La fila Ready Lane de San Isidro empieza a la altura del parque de la vía rápida, ahí el famoso parque de las quinceañeras. Y en cuanto a la fila de Otay, Ready Lane está frente a los campos de base. Estamos ya a 24 grados centígrados, 74 grados Fahrenheit. La máxima al ratito será de 30 grados para que tomen precauciones. Para los que tenían dudas, si ya se abrieron las vialidades de Zona Río, que desde la mañana estaban cerradas, debido a una ceremonia que hubo en el CREA y a una carrera, ya están abiertas las calles, ¿ok? Ya están abiertas las calles, así que pueden transitar cómodamente en Zona Río. Por acá le mandamos saludos a Enrique, que nos dice: Maru, buenos días. Hola, Enrique, excelente domingo. Dice: hola, Maru, buenos días, espero te encuentres bien. Aquí te estamos escuchando desde Orizaba, Veracruz. Soy Fernando Arenas y te mando un fuerte abrazo. Bonito día. Muchas gracias, Fernando. Igualmente, va de vuelta hasta Veracruz. ¡Qué padre! Que, por cierto, desde la mañana también se reportó Christopher, que anda en Veracruz, y nos dijo que está haciendo un calorón. Un calorón de aquellos que despertaron en la mañana con máxima, en la mañana era una máxima de 27 grados. No me imagino cómo va a estar el resto del día. No. La máxima que iban a tener ahí en Veracruz iba a ser alrededor de 34, 35 grados. Así que hidrátense muy bien también hasta allá por Veracruz. Saludos a Alicia, que nos dice: Maru, buenos días, te escucho desde San Isidro. ¡Ay, qué padre! ¡Qué bonito café! Ahí ando viendo la foto que nos manda Alicia también a través de nuestro WhatsApp. 664-855-2655. ¡Vámonos con Danza Kuduro.

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Ahí estuvo Britney Spears en la música de Globo 99.3. Gran éxito, Baby One More Time. Ya son las 9 de la mañana con 39 minutos. Llegó el momento de que agarren su celular, abran el WhatsApp, porque llegó el momento que tomen una decisión muy importante. Muy importante. Ya tenemos a los próximos contrincantes que van a demostrar su talento en la música de Globo 99.3, pero falta que tú, que estás escuchando del otro lado de la radio, tomes una decisión a través de nuestro WhatsApp. Manda tu audio salvando a tu canción favorita, 664-855-2655, en cuanto escuches el segundo sencillo a participar. A la una, a las dos, a las tres, viene el primer rival.

0: llegó el momento que mandes tu audio al 664-855-2655. ¿Cuál te gusta más? ¿Cuál prefieres que gane en esta mañana de domingo? Tenemos a Panteón Rococó con la carencia o a los fabulosos Cadillacs Matador. De volada, a ver, ¿qué dicen por acá? Hello, hello.
1: La carencia, buen día.
0: ¡Eso! Saludos a George. Osvaldo nos dice que Matador. Tenemos un empate al momento. Hola, hola.
1: La carencia.
0: ¡Eso! Saluditos a Omar. ¡Échale!
2: La carencia.
0: ¡Saludos a Zeus! A ver, venga Rubén.
3: Buenos días, Maru. La carencia.
0: Lleva ahorita la delantera Panteón Rococó con la carencia. Sabemos que las batallas todo puede cambiar, así que vamos a seguir escuchando sus audios al 664-855-2655. Venga.
3: La carencia, Maru.
0: ¡Ahí está! A ver, por acá nos dice Sofía, la de Matador. ¡Híjole! ¡Qué difícil! Por acá le mandamos saludos a Roberto que nos dice, ¡la carencia! ¡Épale! A ver, por acá también nos dice, saludos a Gaby. Nos dice Panteón Rococó. ¡Venga! ¡Ya tenemos! Ahorita, ¿quién lleve la delantera? A ver...
3: La carencia.
0: ¡Ay, Dios mío! Pues parece que ya hay un ganador. No creo que lo llegue a alcanzar. Saludos a Jairo, que también anda votando por la carencia. También Christopher anda votando por la carencia. ¡Vámonos a bailar y a cantar la carencia! Pero súbele. Un poquito más. Dos más y ya. Ahí está bien. ¡Venga!

más reciente de Gloria Trevi se llama No Estás Sola, aquí a través de Globo 99.3. 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Vámonos con música de Mar Solís mientras ustedes me mandan su mensajito para registrarlos y ser parte de la Red Globo.

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13: Muy buenos días, ya son las 10 de la mañana con 17 minutos. La garita de San Isidro está reportando en carriles normales una espera de 3 horas de fila. Ready Lane 2 horas con 40 minutos. Centri media hora, cruce peatonal 1 hora de espera. La garita de Otay Carriles Estándar, 2 horas con 20 minutos. Ready Lane, 2 horas con 40. Centri, 40 minutos. Cruce peatonal, 1 hora de fila por la garita de Otay. La fila Ready Lane de San Isidro empieza a la altura del Parque de la Vía Rápida y en cuanto a la fila de Otay, Ready Lane está frente a los campos de base. Estamos ya a 26 grados centígrados, 76 grados Fahrenheit. ¿Cómo se siente el calorcito? ¡Sabroso! Todavía no estamos a la máxima, que son 30 grados, un domingo soleado, caluroso, es lo que estamos disfrutando en Globo 99.3. Oigan, a ver, ¿qué tan rápido son en el WhatsApp? Mándenme un audio. ¿Cuál prefieren? De volada, ¿cuál prefieren? Al 664-855-2655. Si nos vamos a escuchar a RBD o a Marc Anthony. De volada, RBD o Marc Anthony. A ver, rápidamente, ya están llegando por acá los audios. Vamos a ver. Ahí está. Le ponemos play a la 1, a las 2, a las 3.
14: RBD.
13: RBD, vámonos con Rebelde en Globo 99.3.

Oigan, la mayoría de los mensajes, solamente una persona, ya ahorita que lo revisé, una persona me dijo Marc Anthony, pero todas las demás dijeron RBD, sin duda, rebelde, rebelde, rebelde, rebelde. Y dije, bueno, andan todos sincronizados en el mismo canal queriendo el mismo mood de la música. Oigan, tengo noticias. Tengo noticias para que me presten atención. Dejes de hacer todo a un lado, todo lo que estás haciendo, déjalo a un lado, excepto manejar, para los que andan manejando. Pero hoy se van accesos. 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Vámonos con lo más reciente de Alex Fernández. Tú sigues aquí. Tú sigues aquí en Globo 99.3, la estación que te quiere llevar a SeaWorld San Diego.

qué romántico, Alex Fernández. Acabamos de escuchar lo más reciente, se llama Tú Sigues Aquí, a través de Globo 99.3. Ya son las 10 de la mañana con 26 minutos. ¿Qué les pareció? Está padre, ¿no? Está padre esta nueva canción de Alex Fernández. Muy romántico, muy romántico. Oigan, me siguen preguntando por acá que a qué hora es la final del Mundial. Ya lo dijimos hace ratito, es a las 12 del mediodía. Les estaba platicando que antes del partido habrá un show previo con Robbie Williams. Y luego también a la mitad, en el medio tiempo, estarán varias agrupaciones, varios artistas también, presentándose y pues dando su gran espectáculo, que es Madonna, BTS, Justin Bieber, Shakira, Coldplay. Eso será al medio tiempo. Pero el partido, la gran final, será a las 12 del mediodía. Para los que me están preguntando a través de nuestro WhatsApp, ahí está. 664-855-2655. Vámonos con algo movidón. Llega Rauw Alejandro, 10 de la mañana con 27 minutos. Esto es Tú con Él.

0: Híjole, qué buen ritmo trae Rauw Alejandro en la música de este domingo a través de Globo 99.3. Ya son las 10 de la mañana con 32 minutos. A ver, ¿quién se anda reportando por acá? Buenos días.
1: Hola, nuestra bella amiga Maru Maratoni. Aquí estamos acompañándote. Un placer siempre escucharte los dominguitos y que seas nuestra compañera aquí, nuestra copiloto por las calles de Tijuana. Un fuerte abrazo y saludos a todos los Globers.
0: ¡Eso, Paco! ¡Saludos! ¡Bonito domingo! ¡Hola, hola!
2: Bonito domingo, Maru, Super Maru. Espero que estés excelentemente bien. Saludos para toda la banda de Tijuana, San Diego, donde nos escuchen. A Axelito, Evo, Lani y también a Manuelito, Ian y toda la gente de Tecate que está por aquel lado. Y pues, yo sé que, pues, la verdad, eres la mejor. Te escuchan en todas partes. Y vuelas alto. Algo bien. Solamente en Globo 99.3. Te quiero pedir una rolita de los Venga Boys para que empiece el aerobics con Ups and Down o Boom Boom. No hay más, vuela alto en Globo 99.3.
0: Saludos a Ricardo, me encantó esa relación que hiciste. Yo sí entendí, no sé si alguien más entendió, pero yo sí entendí. Saludos a Ricardo. Vámonos con esa canción que nos pidió Up and Down de los Venga Boys. Estás en Globo 99.3.

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0: Ahí escuchamos lo más reciente que lanzó David Bisbal en Globo 99.3. Vivir así es morir de amor. Gran cover se aventó David Bisbal. Ya faltan 15 minutos para que den las 11 de la mañana. ¿Qué? ¿Cómo está el calorcito, pues?
1: Maru, te voy a pedir favor que no pongan ese tipo de música, Maru. Queda más con el puro movimiento de la cabeza, se siente más calor. Hay ritmo, sí hay ritmo, Maru. Pero ya estoy sudando más de lo normal con este calorcito. Y luego la música, uy. ¡Chau! Con Maru.
0: Vale la pena sudar por este gran ritmo que tenemos en las canciones. Ni modo. ¿Y qué pasó ahí? Los que andan en el carro, a lo mejor no les gusta el aire acondicionado, porque hay personas que no les gusta el aire acondicionado, a pesar de que está haciendo muchísimo calor. Y bueno, los que tienen aire acondicionado, pues báilele. Hola.
2: Buenos días, señorita Maru. Excelente turno, fuerte abrazo. Aquí andamos escuchándola. No había habido oportunidad. Le mandamos saludos ahí los demás domingos, pero no había habido oportunidad de mandar un audio. Que tenga excelente día. Fuerte abrazo, cuídese mucho. Ahí sí nos puede poner con la de Dancing Queen. Esa.
0: Uh-huh.
2: Ánimo, pónganse globo.
0: Ahí está, saluditos. Claro que sí. Ahorita ponemos Dancing Queen de ABBA a través de Globo 99.3. Yo no sé cómo le van a hacer, ¿eh? ¿Cómo le van a hacer con este calorcito? Ni modo. Si sudan, ni modo. Ya cuando lleguen a su casa y de regreso, pues ya se vuelven a bañar. Y, o sea, si se bañaron en la mañana, se vuelven a bañar en la tarde y se vuelven a bañar en la noche para que duerman bien frescos como lechugas. Así que a bailar. Esto que se llama Dancing Queen.

nos vamos con nuestra siguiente batalla. Vienen dos gigantes del rock mexicano. Vienen dos de las bandas más grandes de todo México. Así que, de volada, abre tu WhatsApp y conéctate al 664-855-2655. Ahí mándame un puntito, un emoji, un sticker, un GIF, para estar hasta arriba y que no pierdas la oportunidad de salvar a tu canción favorita. Eso, eso, sí. Ya ando viendo ahí los puntitos de las conversaciones. Vamos a conocer a los siguientes contrincantes.

0: En esta ocasión hay que tomar una decisión. ¿Son equipo Café Tacuba eres o equipo Caifanes afuera? Rápidamente, 664-855-2655. Venga, ¿qué dice el público?
1: Maru, la dos, por favor.
0: La número dos, o sea, Caifanes. A ver, venga por acá, hello.
2: Caifanes.
0: A ver, por acá, ahí dice grabando, venga. A ver, ya le da play.
2: A ver, venga por acá, hello. Caifanes.
3: Esta vez nos vamos por Café Tacuba.
0: Café Tacuba eres. ¿Qué dicen?
4: Eres, Maru. Eres lo que más quiero.
0: ¡Tenemos un empate!
5: Hola, Maru. Caifanes.
0: Ahí está, llevando la delantera, Caifanes. Por acá, ¿qué dicen? Saludos a Mario.
6: Caifanes, Maru. Afuera.
0: ¡Ay!
7: ¡Hello, Maru! ¡Afuera!
0: ¡Venga!
8: Caifanes.
0: A ver qué dicen por acá.
9: Los Caifas,
0: llevando la delantera. Por acá nos dice Fernando García. Buen día, Maru, eres. Buenos días, la número uno, por favor. Excelente día para ti, nos dice Luis Cisneros. Por acá nos dicen, eres. Saludos ahí para Reparto Seguro, que nos anda mandando ahí mensajito. Por acá, Dani Merchant nos dice, Maru, buenas tardes, yo quiero que gane Caifanes afuera. Por acá nos dice Benítez, afuera. Equipo Caifanes. Nos dice Lu, dice Maru, buen día. La número dos, porfis. Y saludos a mi esposo Fabián. Ahí está, saludos a Fabián. Hola, buenos días. La canción de Eres, por favor. A ver, afuera de Caifanes nos dice Lisbeth Ruiz. Y Spartanus, salvando a afuera de Caifanes. Tenemos 3 votos de diferencia. Hoy los ganadores en este domingo son Caifanes.

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0: Y ya arrancamos, nueva hora, ya son las 11 de la mañana con 5 minutos. Espero que este dominguito les esté yendo increíble a todos los que están escuchando Globo 99.3, ya sea que están en la casa, que andan de vagos, que andan desayunando, que estén en la chamba, que estén en el tráfico. ¡Ánimo! Es fin de semana, está muy rico el calorcito, sí, muy rico el calorcito. Pero ¿qué nos dice por acá? ¿Sí aguantan sin aire acondicionado o no?
1: Hola Maru, buenos días, qué gusto volverte a escuchar. Yo la verdad, sin aire acondicionado no puedo vivir.
0: ¿Cómo?
1: O sea, si sé que vamos a salir y en lo que subimos al carro, si no soy yo, son los niños, es de ama el aire. O sea, aire, team, aire acondicionado en el carro.
0: ¡Saludos a Joana! Oye, yo también, o sea, si voy en el carro... Si hay aire acondicionado, pues obviamente lo aprovecho, ¿no? Igual si en una casa hay aire acondicionado, pues yo prefiero el aire. Pero también está la otra parte de que no me gusta como que tanto tiempo el aire acondicionado, pero bueno, ya si hay mucho calor, pues dices, ni modo. Muchas personas el otra vez estaba platicando acerca de esto del aire acondicionado y dicen, no, yo prefiero ahí bañarme en sudor que andar pagando miles de pesos de luz. Ay, pues oigan, en el momento uno no lo piensa. Dice, prende el aire, ponle a 19 y ya. Pero ya después llega ahí el recibo, ¿no? Y muchas personas es lo que la piensan de prender el aire acondicionado. Ni modo, ustedes deciden. Si tienen la oportunidad de tener aire acondicionado, pues préndalo. Para eso está, ¿verdad? Para eso está, para prenderlo. Ay, a ver, dice Maru, yo me pongo de malas con el calor. ¡Saludos a Luisa! Yo creo que más de una persona, Luisa, más de una persona. Igual, yo no llego al punto de ponerme de malas, pero sí como que me desespera. O sea, me desespera el calor de que ya me siento toda sudada por todos lados, toda pegajosa y dices, ¡ay, me acabo de bañar! ¡Salgo de bañar y ya estoy sudando! ¿Qué pasa? Pero también viene la parte bonita de poder disfrutar este calorcito en la playa, en las albercas. No sé, meter los pies ahí en la cubeta o de agarrarte a manguerazos mientras estás lavando el carro. Algo, hay que sacar también lo bonito ahí del calor, echarte unas frías, un raspado, un helado, que ahorita les voy a platicar acerca del helado, ¿ok? A ver, por acá nos dicen, el aire acondicionado es para los que podemos, Maru. Saludos a Zeus. Dice Maru, buen día. Eres súper grandiosa, espectacular, exitosa y maravillosa, Maru. Sabes, siempre eres escuchada, aunque no llame o aunque no escriba. Nadie te iguala y menos supera. Por tu energía, simpatía, ánimo y empatía, nos alegras cada segundo que te escuchamos con atención. Mil gracias por siempre estar ahí, ser tan noble, qué bella voz, que demuestras cariño, respeto, profesionalismo, dedicación inalcanzable para la locución. Por la gran mujer que eres, como dice la canción, una ovación y felicitación. ¡Ay, muchas gracias! Dice, Maru, me salió la inspiración. Aquí ando en ayunas y mi carro marca 29 grados. ¡Ay, muchas gracias! Saludos a Raúl. Gracias, qué bonito mensaje. Gracias por tomarte el tiempo de escribirme. A ver, por acá dice, Maru, buenos días, aquí andamos en la calle, ya terminando el trabajo para ir a ver el partido, la final a la casita. En la mañana, dice, la tóxica me sirvió un plato de pozole bien reportado y ahorita me está diciendo que ya tiene un aguachile. ¡Ay! Dice, y unos cuartitos con muchos hielos. Saludos a toda la raza de la tía Juana. Saludos a José López. Provechito, José, provechito. Yo apenas les iba a preguntar qué iban a desayunar, pero ya dijiste que un buen pozole. ¡Épale! ¡Hola, hola!
2: Ay, Maru, no cabe duda que el domingo es espectacular contigo. Eres una sorpresa. No estamos en una rueda de la fortuna musical. Estaba dormida, pues ya sabes que yo trabajo de noche. Y sonó mi alarma con tu música, Up and Down. Y dije, ay, Dios mío, creo que ya no tengo 5 minutos más, Up and Down, y ya me tuve que levantar. Gracias, Maru. No, eres espectacular. Me encanta tu programación. Muchas gracias. Bonito día.
0: Ay, muchas gracias, Lupita. Muchas gracias. Por acá nos dicen, Maru, si puedes poner la canción de Vilma Palma, Vampiros, aprovechando que hace calor. Ay, ya me acordé. Ya me acordé por la parte que dice, ¿verdad? Ok, ahorita la voy a buscar. Ahorita la voy a buscar de volada. ¿Qué le puse? A ver, vamos a ver. Déjenme la busco de volada para ponerme. En la parte que dice, va, hace calor y la música suena bastante bien en Globo 99.3. ¡Ay! ¡Ahí está! ¡Saluditos a Fernando! ¡Vámonos a escuchar Auto Rojo! ¡Venga! ¡Venga!

0: Y espero que la hayas cantado a todo pulmón. Auto Rojo de Vilma Palma Vampiros. ¡Qué gran exitazo! Una de mis canciones favoritas de esta agrupación, sin duda. ¿La ponemos otra vez o qué? Ah, ¿la ponemos otra vez? Nah, no es cierto. No es cierto, oigan. ¿Cómo creen? Me ponen por acá. Sí. Ay, no. Ahorita vamos. No puedo. No se puede, oigan. Dice, ponla dos veces. Ay, no. Oigan, estamos a unos minutos de que ya empiece el último. El último partido de este Mundial Edición 2026, España contra Argentina. ¿Cuántos partidos fueron en total? Como 114, ¿va? Más o menos. 114 de esta temporada futbolera que se llevó a cabo. Pero, pues, no. Era broma. Dice, Manu, lo que dices lo cumples. Pues sí, pero pues no, ¿cómo creer? Vamos a poner algo variadito. Acuérdense que aquí la música de Globo 99.3 es como un buffet. Un poquito de todo. Miren, para que vean. A ver, ¿de qué traen ganas de escuchar? ¿Ponemos a Juanes o ponemos a Maná? A ver, aquí tengo dos canciones que me gustan de Juanes y otra que me gusta de Maná. A ver, mándenme un audio y la primer persona decide, ¿ok? Ya veo varios aquí que dicen grabando audio. ¿Qué dicen? ¿Juanes o Maná? ¿Juanes o Maná? Venga.
1: Maná.
0: Ahí está. ¿Sí se escuchó? A ver, vamos a ponerle play otra vez. Ahí está.
1: Maná.
0: Vámonos con Maná. Esto se llama Amor Clandestino. Lo escuchamos en Globo 99.3.

Miren, y hablando del mundial, vámonos con esta canción por ella, por esa victoria que hoy no sabremos quién la va a obtener en este último partido. Si va a ser Argentina o España. España o Argentina. ¿A quién le van?

0: ver, ¿cómo se llama esta canción? A ver si la reconocen. Pam, pam, pam, pam, pam. Que si uno no sabe cantar cuando va al karaoke, escoja esa canción. ¿Cuál es? ¿Cuál es? Para, pa, pa. Ay, esa canción que nada más dice una palabra, por eso les digo. Para, pa, pa, pa. Ay, ¿se la saben? ¿Se la saben?
1: Para mí se llama Caguama. Saludos, Maru.
0: ¡Saludos a Paco! Sí, sí la atinaron por acá. Oigan, vámonos con unos mensajitos a través de nuestro WhatsApp. ¡Saludos a Gilda! Que ya se anda reportando ahí a través del WhatsApp. Dice, por acá, opino lo mismo de usar aire acondicionado ahorita con el calorcito, ¿ah? Pues sí, como dicen, el que tiene, pues que lo use, ¿va? Ya ni que se fije la luz en el recibo de luz, ya, ya después. Mientras la van a pasar a gusto, siempre y cuando pues ahí tengan aire acondicionado. Y si no, ya les dije, otra opción. Cubetazos, manguerazos, estarse bañando, estar fresh. Muchos dicen también, la verdad yo nunca lo he aplicado, pero que estar trapeando a cada rato, pues yo siento que uno si se mueve como que le da más calor, ¿no? Entonces, mejor si están en casa, hoy no se hace qué hacer. Hoy no se hace qué hacer, ni modo, ni modo. Hoy no se lava, hoy no se cocina, porque híjole, esta semana que estuve cocinando, nomás me acercaba tantito a la estufa y dije, ¡ay no! Dije, está haciendo mucho calor. Así que, de preferencia, algo que no se necesite tanto, algo, una comida que no esté tanto tiempo en la estufa, yo creo que eso sería lo ideal para este dominguito, ¿verdad? Un cevichito, hace rato nos dijeron ahí un aguachile también, ¿verdad? O una carnita asada. Ahí ponen el asador afuera, ahí con el airecito rico, a gusto. ¡Hola, hola!
2: ¡Hola, Maru! Oye, Maru, la neta, yo me la paso a toda máquina contigo. Me cae que eres una gran locutora. Y pues, la neta, yo por lo regular, yo te escuchaba a ti. Y pues, la verdad, la amigocha también. Michi, Misha. Pero ahora, pues, ya soy todo tuyo, Maru. Soy todo tuyo. Ya no siento a la amigocha. No la encuentro. ¿Qué pasó? No se dice pongan. Saludos, amiga. FM Globo.
0: Saludos, Omar. Puedes decir pónganse globo, ¿verdad? Pónganse globo, pónganse globo. Le mandamos saludos a Fer si nos anda escuchando, la amigocha. Fer, te queremos. Te mandamos un abrazo. Por acá nos dicen, Maru, la verdad, contigo se me hace bien cortito el viaje cuando te venimos escuchando. Ni el calor se siente. Está muy rico el calorcito. Ay, muchas gracias. Muchas gracias, muchas gracias. A ver, ¿dónde me quedó el otro? ¿Dónde me quedó? Aquí está, dice. Maru, ¿cómo estás, chavalona? Hola, Jairo. Saludos hasta San Diego por allá que nos andan escuchando. Por acá también le mandamos saludos a Ulises Vargas. Dice, buen día. Gracias. Buen día, buen día. Por acá nos dicen, Maru, eres la mera mera. Di que te confundiste con las tres cabinas y pones otra vez la canción. Luego la voy a aplicar, ¿eh? Luego la voy a aplicar, poner la canción en las tres al mismo tiempo. A ver qué tal. Dice, Maru, muy buen día, excelente música, que tengas un maravilloso día. Muchas gracias. Oigan, acuérdense de ponerme el nombre. Ah, acá está, dice... No aparece el nombre. A ver, le voy a mandar un puntito a la persona que me puso que tenga un maravilloso día. Muchas gracias, pero para mandarle saluditos, porque en la descripción no sale. Saludos también por acá, Itzel, que se anda reportando ahí a través del WhatsApp. Dice, Maru, yo hice hielitos en la casa, hielitos gourmet. Ahí me manda la foto. ¡Oh! El refri está lleno. ¿Está lleno el refri? ¡Ay, a gusto! Un hielito, ¿verdad? También por eso. A ver, hola, hola.
3: Maru, muy buenos días y calurosos días. Es un privilegio escucharte y que nos acompañes en el trabajo. Pues alguien tiene que hacer el trabajo y creo que me tocó a mí andar transportando a Tijuana. Un favorzote, si nos puedes poner la canción de Walking on the Sun, Caminando hacia el cielo, de Smash. Como que está ahorita como que ad hoc esa rolita, ¿no? O sea, porque andamos como caminando para el sol. Gracias, excelente domingo y que gane el mejor. Dicen que va a ganar España.
0: ¿Quién sabe, verdad? ¿Quién sabe? Todo puede suceder. Claro que sí, ahorita ponemos esta canción, Caminando hacia el sol, Walking on the Sun. Por acá nos dicen, Maru, eres la Conce de muchos radioescuchas. Los domingos contigo en Globo se escuchan mejor. Te escuchamos nuestras. Te escuchamos mientras. Ah, miren nomás. Ay, ¿qué pasó, Me andan destanteando. Te escuchamos mientras hacemos, ¿quién sabe qué? Ah, mi esposo y yo, Uber entregas. Ah, ok, es que se puso ahí todo revuelto. Saludos a Yarin, que les vaya increíble. Cuídense ahí del calorcito. Vámonos a caminar hacia el sol, venga.

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20: Ya son las 11 de la mañana con 37 minutos. La garita de San Isidro en este momento está reportando en carriles normales. Una espera de 2 horas con 45 minutos de fila. Red Dilem van a ser 2 horas y media. Centro y media hora. Cruce peatonal, 50 minutos. La garita Otay, carriles estándar, 2 horas y media. Red Dilem, 2 horas con 45 de espera. Centro y media hora. Cruce peatonal, 1 hora de fila por la garita de Otay. Mucha paciencia, relax para los que anden haciendo fila para cruzar al otro lado. La fila Ready Lane de San Isidro empieza a la altura de donde está la tienda, de donde venden pisos, ahí de los acabados contemporáneos en la vía rápida. Ahí mero empieza la fila Ready Lane de San Isidro. Y en cuanto a la fila de Otay, Ready Lane se encuentra frente a los campos de base. Estamos ya a 28 grados centígrados, 78 grados Fahrenheit. Manejen con mucha precaución. Nos vamos con esta canción que también siento yo que queda ad hoc para este domingo caluroso. Llega Madonna y esto es La Isla Bonita.

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Termina de cantar Alex Fernández. Y nos vamos con nuestro siguiente enfrentamiento para que tengan preparado el celular y el WhatsApp abierto. 664-855-2655. Tú sigues aquí en Globo 99.3.

¿Están listos? Ya faltan 10 minutos para que den las 12 del mediodía. ¡Vámonos, recio! Que suenen los siguientes rivales. Es una batalla de los reyes de las baladas del rock y el pop rock más pegadizo que hubo en los 80s. Vamos a descubrir de quiénes se trata.

0: Rica.
1: ¿Cómo dicen? Tenemos guitarras blancas de los Enanitos Verdes y tenemos a los Hombres G con la canción Devuélveme a mi chica. ¿Cuál será la ganadora? Llegó el momento de tomar una decisión. Sí, tú que me estás escuchando, eres la única persona que tiene en sus manos el poder de la programación de Globo 99.3. ¿Yo quiero que ganen los Enanitos Verdes o yo quiero salvar a los Hombres G? ¡Vamos a escuchar al público que ya está mandando su audio! Recuerden, chiquito, cortito, para poder pasar a varios de ustedes. ¿Enanitos Verdes o los Hombres G? Al 664-855-2655. Maru, yo quiero que ganen los Enanitos Verdes. Maru, yo quiero salvar a los Hombres G. Venga.
2: La primera, Maru, la primera.
1: Primera, o sea, guitarras blancas de los Enanitos Verdes. Se lleva el primer voto, venga.
3: Los Hombres G, Maru.
1: Los Hombres G, llevamos un empate, 1-1. Osvaldo nos dice que quiere salvar a los Enanitos Verdes. A ver, por acá, José nos dice, Maru, por favor, la número 2. Continuamos en empate, tenemos un empate.
4: Maru Monsiváis, por la 1, por favor.
1: ¡La 1! O sea, los Enanitos Verdes. ¡Ay, ay, ay, ay, ay, ay, ay! ¿Qué va a pasar?
5: Maru, por favor.
6: ¡Los Enanos Verdes, Maru!
1: ¡Ay, saluditos! A Juan Manuel, que se anda reportando. Por acá, ¿qué nos dicen? Maru, buenas tardes. Queremos que gane los Hombres G. Saludos a Leticia. Ahí que se anda reportando a través de nuestro WhatsApp. A ver, por acá nos dicen. Queremos a los Hombres G. Ay, tenemos un empate. Nuevamente tenemos un empate. A ver, dice por acá la descripción. Hola, ¿ya tómate café? No, no he tomado café. Saludos, Antonio. Nos dice Enanitos Verdes. A ver, por acá. Ay, miren, ya despertó. Saludos a Sergio, que anda votando por los Enanitos Verdes. ¡Buenos días, Sergio! A ver, por acá nos dice Blanca, los Enanitos Verdes. ¡Ay! Todo puede pasar, ¿eh? Todo puede pasar. A ver, por acá le mandamos saludos a Itzel, que nos dice Enanitos Verdes. ¿Ya? Vámonos. Vámonos, vámonos, vámonos, vámonos. 4 votos de diferencia. Ya, Enanitos Verdes gana con guitarras blancas.

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10: Muy buenas tardes. La garita de San Isidro está reportando en carriles normales una espera de 3 horas de fila. Ready Lane 2 horas con 40 minutos. Centri media hora. Cruce peatonal 1 hora de espera. La garita Otay carriles estándar 2 horas con 40 minutos. Ready Lane 3 horas de fila. Centro y media hora cruce peatonal 1 hora y media por la garita de Otay. La fila Ready Lane de San Isidro comienza a la altura de las aguas termales ahí en la vía rápida, y la fila de Otay Ready Lane frente a los campos de base. Estamos ya a la máxima de este domingo. Estamos en algunas zonas se percibe más, pero aquí me dice que estamos a 28 grados centígrados, 79 grados Fahrenheit. Hidrátense bien, está haciendo mucho calor en Tijuana, San Diego, Rosarito y donde quiera que nos estás escuchando. Vámonos con música, llega CD9, esto es Paisajes en Globo 99.3.

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atentos porque en cualquier instante voy a regalar paquete familiar para que se vayan a SeaWorld San Diego para que puedan aprovechar el horario extendido, disfrutar al máximo de sus montañas rusas, los shows, atracciones, conciertos y mucho más para que vivan la magia del verano en SeaWorld San Diego con Globo 99.3. Anote nuestro número de WhatsApp, 664-855-2655. Pendientes porque en cualquier instante se va el primer paquete familiar, 4 boletos para SeaWorld San Diego, gracias a Globo 99.3. Y también, oigan, al regresar, voy a estar leyendo, voy a estar escuchando sus mensajes que envié a través del WhatsApp para que me digan qué desayunaron, oigan, qué desayunaron en este domingo. Ya son las 12 del mediodía, pero qué desayunaron ahí para que me platiquen a través del WhatsApp. Mientras nos vamos con Ricardo Arjona, esto es El Problema.

cosas. ¡Qué cosas! 12 del mediodía con 18 minutos. Ya podemos decir muy buenas tardes. Muy buenas tardes a todo el público de Globo 99.3. ¡Qué rápido! Ya son las 12 de la tarde. Oigan, les cuento que hoy, en este 19 de julio, se está celebrando tres cosas. Tres cosas muy random en este dominguito. Número uno, hoy es Día del Amigo con Derecho. Esta celebración que nació en las redes sociales y se dio por el enlace del Día del Amigo. Entonces dijeron, bueno, ¿por qué no puede haber el Día del Amigo con Derechos? Entonces establecieron que el 19 de julio fuera el Día del Amigo con Derecho. También otra efeméride bastante curiosa y muy divertida que se popularizó en internet, en las redes sociales, es que hoy es Día Mundial de sacar la lengua. ¿Qué? Hoy es Día Mundial de sacar la lengua. ¡Ay, no! Cada vez inventan más días. Y además, hoy es Día Internacional del Helado. Así que ese yo creo que queda perfecto para este día bastante caluroso. Este se celebra el tercer domingo de julio y en este 2026, bueno, cayó 19 de julio. Y creo que este sería el día perfecto para poderse comer un helado, que al ratito vamos a estar hablando de eso. Y bueno, yo tengo una tarea. Hace unos instantes les dije que voy a regalar el primer, sí, va a haber varios, el primer paquete familiar para que puedan disfrutar de las atracciones de SeaWorld San Diego. Ya tienen horario extendido. Ahorita que son vacaciones, que está el calorcito, ya pusieron su horario extendido. Hay montañas rusas, hay nuevos shows, nuevas atracciones también. Hay conciertos en SeaWorld San Diego. La comida está rica en SeaWorld San Diego también. Así que tienen que vivir la magia del verano en SeaWorld San Diego con Globo 99.3. Ahí les va. Ahí les va. Al 664-855-2655. Aprovechando que les dije. Aprovechando que les dije. Los días mundiales. El día mundial. Ya dijimos que es el Día Mundial del Amigo con Derecho, ya dijimos que es el Día Mundial del Helado y también el Día Mundial de Sacar la Lengua. Así que la primer persona que me mande una foto sacando la lengua, le voy a regalar paquete familiar para que puedan disfrutar de SeaWorld San Diego con su familia, con las personas que más te quieras llevar. Son cuatro accesos, ve pensando. Así que, ¡qué fácil!

fácil. ¿A poco alguien se había ganado boletos mandando una foto sacando la lengua? Ah, ¿verdad? Facilito, facilito. Y eso solamente pasa aquí en Globo 99.3. Mientras mandan su foto, nos vamos con música, lo más reciente de Mario Girón. Esto se llama Tuyo. Lo escuchas en Globo 99.3. A ver, a ver. Vamos a ver sus fotos sacando la lengua.

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6: Muy buenas tardes, ya son las 12:27 y van a cruzar a los Estados Unidos. San Isidro está reportando en carriles normales una espera de 3 horas, Ready Lane 2:10, Centro y media hora, cruce peatonal 50 minutos. La Garita de Otay en carriles estándar 2:30, Ready Lane 2:20, Centro y media hora, cruce peatonal 1 hora de espera por la Garita de Otay. La fila Ready Lane de San Isidro está, a ver, híjole, con este calorcito haciendo fila. A ver, la fila Ready Lane de San Isidro está nada de llegar al car wash de la vía rápida, ¿ok? Para que tomen precauciones. Y en cuanto a la fila de Otay Ready Lane, está en la esquina donde se encuentran los mariscos. Ahí llega. Estamos en la máxima de este domingo, que es 28 grados centígrados, 79 grados Fahrenheit. Manejen con mucha precaución, que tengan buen viaje. Y yo sé, ¿qué dices? Mamaru, ¿quién ganó? ¿Quién ganó? ¿Quién ganó? ¿Quién mandó su foto sacando la lengua en primer lugar? Híjole, la verdad es que hubo muchísimas personas. Sigo sin ver todas las fotos de tantas que enviaron aquí a través del WhatsApp. Les agradezco bastante que sean tan rápidos. Se nota que se quieren ganar el paquete familiar de SeaWorld San Diego, que es de 4 boletos, para que puedan disfrutar de su horario extendido, montañas rusas, sus shows, sus atracciones, conciertos, la magia del verano en SeaWorld San Diego, para que se vayan con sus shorts, sus chanclas, a gusto, cachucha, lentes, bloqueador y vámonos. Espero que los que mandaron foto sacando la lengua, se me hizo muy raro ver tantas fotos sacando la lengua, espero que hayan pensado ya a quién van a llevar, en caso de que resulten ganadores. Ya la pensaron, fíjense. Por ser tantas fotos que tengo aquí en el WhatsApp que todavía sigo sin abrir, no voy a regalar un paquete. Voy a regalar dos paquetes para que se vayan a SeaWorld San Diego. Por la respuesta de la gente, por la respuesta del público de Globo 99.3, dije, bueno, pues, que se vaya otro. Que se vaya otro. Se lo merecen. Así que en este momento voy a reaccionar a las fotos ganadores. A ver, voy a reaccionar a las fotos ganadores. Aquí voy a poner, déjenme ver, les voy a poner un corazoncito, ¿ok? Les voy a poner un corazoncito a los dos ganadores, ¿ok? A las dos personas ganadoras. Ahí va, ya puse un corazoncito y el otro corazoncito, ahí está. Ahí está, ya están seleccionados los ganadores. Si tú recibiste el corazoncito de parte del WhatsApp de Globo 99.3, quiere decir que ya tienes tu paquete familiar. Cuatro boletos para que te vayas a SeaWorld San Diego con Globo 99.3. Ahorita me voy a poner en contacto con las personas ganadoras y al regresar voy a anunciar pues los nombres de las personas ganadoras. ¡Muchas felicidades! Vámonos con Alex Syntek. Esto es Bendito Tu Corazón. Ey, ya no me saque la lengua. Sí. Es muy raro ver tantas fotos sacándome la lengua, ¿eh?

Esa canción de Alex Syntek tiene algo, no sé, tiene buen ritmo, como que siento que dura 5 segundos por tan rápido que la cantamos así de volada. Oiga, pues muchas felicidades nuevamente. Ahí los ganadores ya están agradeciendo, ya me van a mandar sus datos. Ahorita que los me envíen el nombre, aquí se los comparto ahí. Si ganó José, si ganó Juan, si ganó Pablo, si ganó Lupita. Ahorita que me digan el nombre de las personas. A ver, porque en las descripciones no sale. Nomás dice uno happy y la otra dice you. Pero mandaron la foto de la lengua, Ay, no. Una persona por acá me dice, oye, Maru, ¿dónde está? A ver, ¿dónde la dejé? Me dijo que el sacar la lengua también era como ejercicio de yoga, algo así. Y dije, a ver. O sea, de yoga no sabía. Dije, algo nuevo se aprende todos los días, ¿va? Algo nuevo. Por acá le mandamos saludos a Fabiola, que nos dice, Maru, voy por el Hospital General, está avanzando muy bien. Ahí está, nos manda la foto ahí de la fila en la Ready Lane de San Isidro. Saludos, Fabiola, mucha suerte ahí en la fila. A ver, por acá nos dice, ¿qué es eso? Yo tengo, Maru, a mí me mandaste corazón. Ese corazón fue de hace meses. Ese no. El corazón de la foto de la lengua. Ay, no, qué cosas. Ahorita sigo leyendo sus mensajes. Acá nos dicen, hola, Maru, hermosa, buenos días. Quiero mandarle un saludo al amor de mi vida, que ahorita se encuentra trabajando desde muy temprano. Lo amo mucho por siempre. Ay. Saludos a Daniel Carrillo. Ahí te va ese mensaje, Daniel Carrillo. Te le envían. Ahí está. Muy bonito mensaje. Mucho éxito en la chamba. Ahí, Daniel Carrillo. Por acá nos dice, Maru, aquí ando saliendo de tu rancho. Saludos a Daniel, también otro Daniel, mira, muchos Danieles se andan manifestando en este momento. Por acá, saludos a Josué, que dice, yo también ando aquí, a ver, nos manda ahí fotito en la Ready Lane de San Isidro. Ah, pero aquí en la foto que nos manda Josué está a la altura de las aguas termales. Ahí está, mucha paciencia ahí para toda la gente que anda haciendo fila para cruzar al otro lado. Dice, hola Maru, buenas tardes, aquí despertando después de doblar turno en mi trabajo, que tengas un domingo bellísimo en compañía de todos nosotros. Ay, saludos a Chicharina, muchas gracias. A ver, también por acá dice, Maru, si me puedes complacer con una canción de Guns N' Roses. A ver, vamos a buscarla de una vez. Ya saben que si me piden canciones, trato de ponérselas al momento. Ahí está, la de November Rain. Muy bien, ahorita la ponemos. Ahí está, saludos a Ashley. Ashley, ahorita te vamos a poner la canción. Va, por acá nos dicen, Maru, aquí andamos de cenicienta sufriendo el calor. ¡No! Les dije que hoy no se hace qué hacer en la casa, para que no sudes más, para que no les dé más calor. Hoy no se hacía nada en la casa, ya. A ver, déjenme ver cuál va a ser el día como que más relax del calorcito, porque en general, toda la semana, o sea, toda la próxima semana va a seguir haciendo calor así, macizo. Pero, a ver, de la siguiente semana, el día como que más relax sería el miércoles. Máxima de 27 grados. Todos los demás días subimos más de 30. Así que igual el miércoles, organícense para que se pongan pilas y hagan qué hacer en su casa. Mientras nos vamos con esta canción que nos pide Ashley, a cargo de Guns N' Roses, a través de Globo 99.3.

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Ahí escuchamos la canción Yo no sé mañana, ad hoc para este climita rico que tenemos el fin de semana. Oigan, acaba de terminarse el, podemos decir, el espectáculo del medio tiempo. Y pues no sé qué les pareció a los que vieron. Fue muy épico que aparecieron los mejores jugadores de la época moderna del fútbol. Estuvo Ronaldinho, junto con Madonna, con BTS, con Justin Bieber, Shakira, en el medio tiempo del Mundial. Ahí estuvieron cantando y pues estuvo bien, ¿no? Estuvo bien. No sé qué piensen ustedes ahí de más bien la colaboración. De lo que más está hablando ahorita es de Shakira y que Justin Bieber. Así, Shakira, Justin Bieber, y ya en tercer lugar se está hablando bastante en tendencia a BTS. Pero Justin Bieber se está hablando mucho porque fue uno de los artistas más esperados del mundial, y que desde un inicio decíamos, ay, yo creo que va a estar Justin Bieber, yo creo que sí. Y pues, ahí está, ya se le cumplió a todos sus fanáticos de Justin Bieber. Y bueno, se está llevando a cabo la gran final de la Copa del Mundo 2026. Así que, tan, tan, tan, España, Argentina, no sabemos. Pero sí, lo que ya sabemos es de que sin duda, como les digo, Justin Bieber fue uno de los regresos musicales más exitosos de toda la historia. Entonces, estuvo bueno. Ahí el show del medio tiempo. También estuvo Ronaldo también ahí junto a Madonna en la Copa Mundial. Muy padres, ando viendo aquí las fotos y demás. Estuvo padre. Espero que sí les haya gustado. A ver, voy leyendo aquí algunos mensajitos que me están llegando. Dice, Maru, ahora sí fue Shakira. Ay, no, recuerdo que la primera actuación estaban comentando de que no, que fue la doble de Shakira. Dijeron, ahora sí fue la original Shakira. A ver, otra persona por acá, le mandamos saludos a Ceci. Dice, a mí me conmovió Justin. Ahí está. Por acá nos dicen, muy lindo todo, Maru. Ay, sí, me mandan ahí un videito de parte del espectáculo. A ver, por acá dice, ahora sí era Shakira, no era su doble. Ay, en lo que se fijan. A ver, por acá nos vamos también con otros mensajes a través del WhatsApp 664-855-2655. Dice, Maru, que prendan el aire acondicionado los choferes que traen a los usuarios. Los traen ahí con las ventanas abiertas, todos despeinados. ¡Ah! También eso está padre. O sea, si el usuario dice, ¿sabes qué? Yo quiero andar despeinado. Quiero sentir el aire en la cara. Pues también se vale. Yo sí soy de las personas que les gusta que me pegue el aire en la cara, así cuando voy en la carretera. Me gusta sentir el aire en la cara. Por eso. Pero bueno, se entiende si andan en el tráfico y demás, pues obviamente está más a gusto ahí traer el aire acondicionado. Por acá le mandamos saludos a Esquivel, que dice, Maru, eres la mejor. Ay, muchas gracias. Ahí, saluditos. Por acá nos dicen, Maru, ¿qué tal? Muy buenos días. Saludos a todos los que están escuchando Globo 99.3. Fíjate que te quiero mandar este mensajito y para todos los radioescuchas. Estamos aquí en contraesquina del Parque de la Amistad en Otay. Estamos vendiendo aguas para poder ayudar a las niñas a recaudar fondos que van a participar en el Nacional en Monterrey. Ahí nos mandan fotitos. Dice, a ver si los radioescuchas de Globo 99.3, a ver si pasan por acá. Nosotros siempre estamos sintonizando. Que pasen muy bonito día. Eso, saludos a Sofía Rivera, que se va a concursar número 20, que se va a concursar a Monterrey. Ahí está. Muchas felicidades. A ver, vámonos con música y ahorita le seguimos. ¿Va? Vámonos con esto que se llama El fin del mundo a cargo de La La Love You aquí en Globo 99.3.

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2: Mar, buenas tardes. Una complacencia, por favor, ya que ya se va al mundial. Living la vida loca con Ricky Martin, aquí escuchándote rumbo a Downtown. Muchas gracias, bonita tarde.
3: ¡Eso! Bájenle la ventana para que nos llegue todo el aire en la cara. Vamos a despeinarnos escuchando Living la vida loca de Ricky Martin.

0: Morning, sonando la música de Globo 99.3. Hola, hola, bonito domingo.
1: Hola, hola, Maru. Oye, me dejó, ahora sí, quítate que ahí te voy, Madonna. Uy, qué bien se ve, lo que se ha hecho, se ve espectacular. Se ve una jovencita. Mis respetos ahí para Madonna. Saludos, Globo 99.3. Bonito domingo, que la disfrutes y nosotros acá también.
0: Muchas gracias. Hola, saludos, hola. A Miguel Olea, ahí diciéndoles qué le pareció el medio tiempo de la final del Mundial. A ver, por acá me dicen, Maru, a mí me encantó que Madonna abriera el show. Sí, ¿verdad? Sí. Y la verdad es que también, coincido, se veía espectacular Madonna. Muy merecido. Por acá nos dicen, Reina Madonna. ¡Ah! A ver, yo creo que este show sin duda va a pasar a la historia del mundo del espectáculo. Además, es la primera vez que se hace en un mundial, siendo parte del show de medio tiempo, ¿no? Como normalmente estamos acostumbrados a verlo, pero en el fútbol americano. Por acá nos dicen, Shakira lo dio todo. Es que Shakira sabemos que siempre le echa muchas ganas. Es muy raro cuando se ve ahí sin fuerzas o algo, siempre bien marcados sus pasos como debe de ser para que se vea increíble en el escenario. Fíjense que su acompañante, Burna Boy, pues ahí sí digo, ay, Burna Boy, o sea, estabas en los ojos de millones de personas. Tú te pudiste haber movido un poquito más. Ahí sí le ponemos como que una tacha al que hizo la colaboración con Shakira, Burna Boy. Parecía que estaba ahí a fuerza. Y bueno, por acá nos dicen BTS 10. Saludos, a ver, por acá, ¿quién se anda reportando? Dice Eder. Por acá nos dice Edith Rivera, dice Madonna es la patrona. ¡Ay! A ver, BTS con gran energía, muy buena participación. Ahí está. Saludos de parte de Luis. Fíjense que Justin Bieber también como que dio una presentación, ahorita como les decía, dio una presentación minimalista, pero cantando en vivo, y siento que lo hizo muy bien. Muy bien, grandes actuaciones, Madonna, Shakira, BTS, Justin Bieber, Coldplay, y también este espectáculo que conquistó ya millones de aficionados. Y bueno, pues lo siguen comparando con el show del Super Bowl. Así que mucha gente pues le está poniendo 10, sin duda 10. Por acá nos dicen, Maru, yo siento que faltó que dejaran lucir más a Chris Martin de Coldplay. Ahí está. Saludos a Gustavo. Por acá nos dicen, Maru sí fue la verdadera Shakira. ¡Ay, no, hombre! Siguen opinando de la verdadera Shakira, que sí era la original. Sí, obviamente sí fue Shakira original en la final del Mundial. Así que ahí están haciendo ya los memes, comparaciones de la Shakira que se presentó en la inauguración a la Shakira que se presentó en este domingo hace unos instantes. ¡Se pasan! ¡Sí es la misma! ¡Sí es la misma! A ver, por acá nos dicen, Maru, aquí hicimos un cevichito de salchicha con cueritos para el medio tiempo. ¿Qué tal? ¡Ay! Se ve bueno, se ve bueno en la foto. Me gusta. A ver, por acá nos dicen, Maru, reporte. Hay un choque en Santa Fe por el retorno para ir a Cedros. ¿Ok? Eso fue hace ratito. Entonces, para que tomen precauciones, no sé si todavía, si ya lo quitaron. A ver, déjenme ver exactamente, me mandaron un videito. Fue enfrente de mi primer cole, igual si alguien anda ahí en Santa Fe, para que nos diga si ya se quitó ahí el choque, el carrito negro y la camioneta gris, la camioneta plateada, ahí para que nos pase la información, o si todavía está el choquecillo ahí enfrente de mi primer cole, como... pues sí, fue en el retorno para los que van para Cedros. Vámonos con otra canción que está para despeinarnos, para que sigan con la ventana abajo. Llegan los Enanitos Verdes. Esto es Tu Cárcel, aquí en Globo 99.3.

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9: Ya faltan 10 minutos para que den las 2 de la tarde. La garita de San Isidro está reportando en carriles normales una espera de 2 horas con 45 minutos de fila. Ready Lane van a ser 2 horas de espera, Centri 40 minutos, cruce peatonal, 1 hora de fila. La garita Otay, carriles estándar, 2 horas y media. Ready Lane, 2 horas con 40 minutos. Centri, media hora, cruce peatonal, 1 hora de fila por la garita de Otay. La fila Ready Lane de San Isidro empieza a la altura del car wash de la vía rápida. Y en cuanto a la fila de Otay, Ready Lane está frente a los campos de base. Estamos a 27 grados centígrados, 79 grados Fahrenheit. Agárrense porque toda la siguiente semana va a estar haciendo calorcito. Máximas de hasta 32 grados centígrados para los días lunes, o sea, mañana y el martes son los días más calurosos de la semana. Máximas de 32 grados. Lunes, martes y el sábado 25, ¿ok? En general, todos los días va a estar haciendo calor, pero los días más intensos, lunes, martes y sábado, para que se vayan preparando. ¡Vámonos con música! Llega Gera MX y Capó. Esto es Mira Cómo Me Tienes, aquí en Globo 99.3.
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0: ¡Qué románticos! ¡Qué románticos! Junto con Alex Fernández, lo más nuevo se llama Tú sigues aquí. Tú sigues aquí en Globo 99.3. Ya es la 1 de la tarde con 57 minutos. Y vámonos con la siguiente batalla. Vámonos parejos. Vámonos parejos. A ver, dejen de actualizar. ¿Cómo va? ¿Cómo va aquí este? A ver, espérenme. ¿Cómo va? Ok, minuto 80. Va 0-0. Minuto 80, 0-0. Ya es la final del Mundial. El último partido, España contra Argentina. En este momento nos inclinamos al lado argentino. Llegan dos agrupaciones buenísimas, de mis favoritas. Así que lo más difícil lo tienen ustedes, que es escoger a una de ellas.
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0: Llegó el momento de escoger la canción con la cual nos vamos a poner a cantar todo el público de Globo 99.3. Yo no lo puedo decidir, eso te toca a ti, que me estás escuchando. Agarra tu celular, abre el WhatsApp, 664-855-2655, es el número de WhatsApp de Globo. Mándame un audio. Maru, yo quiero salvar la canción Flaca de Andrés Calamaro. Yo quiero que gane 1000 horas de Los Abuelos de la Nada. Solo una canción será la que se lleve la victoria en este domingo. Así que vámonos, vámonos recio, vámonos recio. A ver, ¿qué dicen por acá? ¿Por cuál? ¿Flaca o 1000 horas?
1: La uno, Maru, Maru, la uno, uno. Te mando un saludo.
0: La abrazote. Ay, muchas gracias. Saludos a Gabriel. Saludos a Gabriel. Por acá nos dice Sofía. Maru, yo quiero 1000 horas. Tenemos un empate. Arrancamos en empate en estas dos canciones. Por acá nos dice Blanca. Obvio, 1000 horas. Ahí está. Tere, venga.
2: Maru, la número uno.
0: La número uno sea Flaca. Volvemos al empate. Ay, no, hombre, ¿cómo les gusta? Lourdes, salvando a Flaca. Venga, Claudia.
3: Maru, Flaca.
0: La Flaca. Que, por cierto, me encantó la actitud de Claudia Vanessa, que hace ratito me mandó una foto ahí de su casa y dijo, Maru, te voy a hacer caso, no se hable más. Tú dijiste que dejemos todos los quehaceres para que no nos dé más calor. Así que en este preciso instante dejo todo el tiradero. ¡Muy bien! ¡Muy bien! Saludos a Christopher, que nos dice la número 2000 horas, que se acaba de quemar. ¿Cómo, Chris? Se acaba de quemar la lengua por andar comiendo. ¡Mira la foto! ¡Ay, se ve muy bueno! Es menudo, ¿verdad? A ver, creo que sí, es menudito. Menudito. Ahí está, con bastante salsa. ¡Ay! Oigan, hagan caldo de pollo si no han hecho comer. Para seguir con el modo mexicano, ¿no? Está haciendo un calorón. Caldo de pollo, caldo de pollo. Se ve muy bueno ahí el pozole, Cris. Provechito. Por acá, a ver qué nos dice. ¡Dulce! Dice, ¡Flaca! ¡Eso! A ver, a ver, a ver, a ver. Porque luego se me revuelven por acá. Saludos a Fabiola, que nos dice, ¡Flaca! ¡Venga, venga, venga! Por acá nos dice, ¡Flaca! Saludos a Juan. ¡Muy bien! ¡Gana, Flaca! ¡Nos vamos! Ya, ya por tiempo, ya por tiempo. Vámonos con la canción ganadora que se lleva la victoria por 3 votos de diferencia. Flaca, de Andrés Calamaro.

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Gran éxito, lo acaban de escuchar aquí en Globo 99.3. Ya son las 2 de la tarde con 12 minutos. Con este calorcito, ¿verdad que se antoja una paleta de hielo? 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Así que atentos de las ubicaciones esta semana en punto de las 10 de la mañana. Vámonos con Daddy Yankee. Eso rompe. No, no, no.

tarde con 16 minutos. Me estaban preguntando por acá que cómo iba el marcador. Pues miren, ahorita ya se acabaron los 90 minutos del partido y el marcador está 0-0. Ahí está, una tarjeta roja para Enzo Fernández del equipo Argentina, pero el marcador está 0-0. ¿Qué va a pasar? ¿Quién va a ganar? No sabemos, no sabemos, pero lo que sabemos es de que está expulsado Enzo Fernández. Argentina se queda con 10 elementos y pues todo puede pasar, ¿eh? Oigan, todo puede pasar. España, Argentina, hace ratito ya me estaban diciendo a qué equipo le iban entre España y Argentina. No voy a decir nada, no voy a decir nada.

Ok. Y ahí está. Muchas gracias ahí por compartirme las fotos, por compartirme los videos de lo... Y dice, Maru, estamos viendo el partido, pero nos estás acompañando. ¡Gracias! Gracias ahí por hacerme un campito en la sala, por hacerme un campito ahí en la terraza mientras están ahí con la carnita asada. Pero bueno, ya se van a penales. Se van a penales. 0-0. Saludos a Noemí. También saludamos a Edgar, ahí que se anda reportando a través de nuestro WhatsApp, 664-855-2655. Vámonos con algo tranquis, algo romanticón. Manuel Medrano nos va a cantar La Distancia, lo escuchas en Globo 99.3.

Ahí escuchamos a Manuel Medrano, su tema La Distancia, a través de Globo 99.3. Señoras y señores, la atención va a continuar por 30 minutos más. Se van a tiempo extra. El marcador 0-0 Argentina-España. Ya si después de estos 30 minutos siguen empate, pues ya se irían a penales. Ajá, ya se irían a penales después de este tiempo extra. Así que... ay, ay, ay, ay, ay. Por otra parte, Enzo Fernández, para todos los que no anden viendo el partido, Enzo Fernández hace unos instantes les acaba de decir que le sacaron tarjeta roja. Lamenta la expulsión con toda la afición ahí de Argentina, porque pues pateó un micrófono también después de ser expulsado. Andaba bien enojado. Ahí hay muchos videitos y andaba con todo. Ay, estoy viendo el video. ¿Qué se pasa? Dios mío. La verdad, muy mala actitud de parte del deportista por andar pateando cosas materiales que ni siquiera son suyas. Hay pateo de esos micrófonos.

0: micrófonos que están en las esquinas para poder captar todo. Ya después como que tenía la adrenalina, la furia. Segundos después ya dijo, perdón, perdón. Pero pues no, esa actitud no tuvo que pasar en ningún momento. Así que se van a tiempo extra, 30 minutos más, España, Argentina. A ver, por acá, ¿qué nos dicen? Algo muy interesante, a ver, esto la neta no sabía.
1: Maru, buenas tardes, Maru, estamos ahí escuchándote. Pues sacaron una entrevista de una persona, un vidente hace un año.
0: Ajá.
1: Y estaba hablando sobre el Mundial. Y dijo que la final iban a jugar España contra Argentina. Y dijo que al final iba a ganar Argentina. Así dijo el vidente. Un favorzote, ¿cómo está la línea? Alguien que diga cómo está la línea, por favorzote.
0: Miren, ¿se hará realidad? ¿Se hará realidad? No sabemos, José Juan, no sabemos. Pero si latina, pues, wow. Algo sorprendente, ¿no? Algo sorprendente. Está, pues, muy cañón, ¿verdad? Que le llegue a atinar. Por acá nos dicen, Maru, se van a tiempo extra. Sí, efectivamente, 30 minutos más de juego. A ver, la línea. Por acá nos dicen, la Ready Lane de San Isidro. A ver, está empezando a la altura de donde venden pisos, los acabados contemporáneos. Ahí llega la fila, Ready Lane de San Isidro, ahí empieza. Y en cuanto a la fila de Otay, Ready Lane está a la mitad del trayecto donde están los campos de base. Ah, por ahí. Por ahí, mero, donde está el puente, ahí, el puente para el cruce peatonal. Ahí, mero, comienza la fila de Otay, Ready Lane para toda la gente que apenas va a empezar a hacer fila. ¿Ok? ¿Quién sabe? Me dice por acá, ¿será melón? ¿Será sandía? ¿Quién sabe? ¿Quién sabe? Todo puede suceder. Estaría muy interesante que se fueran a penales. Como que siento que es como más la tensión, la adrenalina, los nervios. Pero bueno, hay muchos comentarios diversos ahí en redes sociales y también de parte de ustedes que se esperaba un poquito más. Pero pues vamos a dejar que termine el partido. Por lo pronto están en tiempo extra 30 minutos más. Le sumaron al marcador ya que estaban 0-0 España y Argentina. Vámonos con Magic Juan. Esto es El Regreso del Tiburón. Magic One, baby.

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10: Muy buenas tardes, son las 2:33. La garita de San Isidro está reportando en carriles normales una espera de 3 horas de fila. Ready Lane, 2:20. Centro y media hora, cruce peatonal, 50 minutos. La garita Otay, carriles estándar, 2 horas de espera. Ready Lane, 2:30. Centro y media hora, cruce peatonal, 1 hora de fila por la garita de Otay. La fila Ready Lane de San Isidro llega a la altura del car wash de la vía rápida, y en cuanto a la fila de Otay, Ready Lane está frente a los campos de base. Estamos a 27 grados centígrados, 79 grados Fahrenheit. Tenemos una tarde de domingo mayormente soleado para que se hidraten bastante bien y tomen precauciones. El marcador continúa 0-0. La Copa Mundial España-Argentina. Vámonos con Cabá y Alejandra Guzmán. Nos cantan al pasar aquí en Globo 99.3.

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10: Muy buenas tardes, excelente domingo, ya son las 2:48. La Garita de San Isidro está reportando en carriles normales una espera de 2:45. Red Lane, 2 horas de fila. Centro y media hora, cruce peatonal, 1 hora de espera. La Garita Otay, carriles estándar van a ser 2:20. Red Lane, 2:30. Centro y media hora, cruce peatonal, 1 hora de fila por la Garita de Otay. La fila Red Lane de San Isidro empieza a la altura de... A ver, ¿dónde llega? ¿Dónde llega? Enfrente del car wash de uno que es bien rápido ahí del car wash. Sí, ya saben cuál, ya saben cuál. Ahí enfrente empieza la fila Red Lane de San Isidro. Y en cuanto a la fila de Otay, Red Lane está a nada de llegar a la altura de Plaza Alameda. Casi bajando el puente. Estamos a 26 grados centígrados, 78 grados Fahrenheit. Manejen con mucha precaución. Y en otros temas, acaba de meter el gol España. Gol de Ferran Torres al minuto 106. Llegó España en el segundo tiempo extra. Sin duda, pues los dos equipos quieren coronarse en este mundial, pero España ahí anda dándolo todo. Así que al momento, el marcador 1-0. 1-0 favor España. Así van las cosas al momento en esta Copa Mundial 2026. Y vámonos a otro tema. Otro tema. ¿De qué traen ganas de escuchar? ¿De qué traen ganas? ¿Música de Bacilos o Sin Bandera? A ver, alguien que me mande un audio en este momento va a decidir la programación de Globo 99.3. ¿Bacilos o Sin Bandera? ¿Nos vamos a cantar Cara Luna o nos vamos con Sirena? ¿Ok? ¡Ey, pero por audio! Quiero escucharlos. A ver, por acá me andan mandando por escrito. ¿Sí? Sí, sí, sí. No es broma, no es broma. Me dice por acá, Maru, ¿es cierto lo del gol? Sí, ay, ¿cómo voy a estar bromeando yo con eso, oigan? Imagínense. No, es cierto. Metió gol España. Gol de España. Muchos dijeron, no, va a ser el primero Argentina y demás, pero como les dije, todo puede suceder. Marcador 1-0 favor España, ¿ok? Saludos a Esquivel. Por acá le mandamos saludos a Samuel que dice, hola Maru, buenas tardes. Hola Samuel, excelente domingo. Muchas felicidades, por cierto, a Kim Yeogon, así, espero haberlo pronunciado bien, Kim Yeogon, y aparte, a ver, ¿dónde está la otra persona ganadora? Aquí está, Abril Vázquez. Ellos dos se llevaron paquete familiar para SeaWorld San Diego. Más al ratito voy a estar regalando boletos. ¿Para qué? No te muevas, para que te enteres de qué traigo para regalarte. A ver, por acá, ¿qué dicen? ¿Vacilos o sin bandera?
11: ¿Quieres escuchar? Vacilos con Cara Luna.
10: Venga, vacilos, porque Edgar lo dice. Le ponemos play en Globo 99.3.

Ahí escuchamos lo más reciente de Marsolis, se llama Fuiste Tú, aquí en Globo 99.3. Oigan, el marcador sigue 1-0 en la Copa Mundial 2026. España está a escasos minutos de convertirse en campeón del mundo, mientras que Argentina pues está peleando contra el reloj, ya la tiene. Pues muy difícil, no vamos a decir imposible, pero muy difícil. Ya está a contrarreloj y con uno menos para meterse pues con vida en la final. Recordemos que Argentina tiene un jugador menos y esto pasó al minuto 93, minuto 93 más o menos. Enzo Fernández pues lo sacaron ahí del partido, tarjeta roja. Y en cuanto al gol fue Ferran Torres. Al minuto 106, el delantero sacó un zurdazo letal para romper la portería argentina y pues ahí fue un gran pase de cabeza de Nico Williams y ahorita por eso el marcador está 1-0. 1-0, escasos minutos ya de la gran final de la Copa Mundial 2026. ¿Qué va a pasar? ¿Qué va a pasar? Eso lo sabremos en unos instantes. Nos vamos con música de La La Love You, aquí el fin del mundo en Globo 99.3.

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Ahí escuchamos a Madonna, gran artista que se presentó hace unos instantes en el show de medio tiempo del Mundial. Oigan, España es campeón de la Copa Mundial 2026. Ya consigue su segundo título en este certamen. Y pues ya hay nuevo campeón del mundo. España venció a Argentina. Ya se acabó el partido. Se corona en el Mundial 2026. Y ahorita vamos a repasar, unas cosas muy importantes que van a cambiar sin duda la historia del fútbol en estos mundiales. A ver, para empezar, vámonos por partes. Gracias a toda la gente bonita que me estuvo mandando fotos, compartiendo que yo los estaba acompañando mientras veían este gran momento, este juego del Mundial, este gran partido. Y bueno, uno de los videitos que más me conmovió fue el siguiente, que pues ahí estaba grabando y precisamente fue cuando dijeron que España es campeón. A ver, gracias Noemí. ¡Ya! ¡España! Ahí es cuando dijeron que España ya es campeón. ¡No, hombre! Gracias por compartirme a lo largo de este partido. Gracias por hacerme parte de su domingo, de estar viendo ahí esta gran final. Como les digo, España ya se coronó campeón de la Copa Mundial 2026. Ya consiguió su segundo título en este certamen. El primero, recordemos que lo obtuvo en el 2010. Así que España es campeón, señoras y señores. Ya fue la final del Mundial 2026. Y bueno, vamos a repasar. O sea, este 2026 presentó por primera vez el show que hace ratito les comentaba, que fue el previo y además el show de medio tiempo en una final de la Copa del Mundo. Recordemos que hubo un espectáculo donde estuvo encabezado por Shakira, por Madonna, por BTS, por Justin Bieber, por Coldplay, que estuvieron haciendo ese espectáculo. Fue bastantes efectos visuales, coreografías, muchos éxitos. De hecho, se tardaron alrededor de 27 minutos en montar todo esto y el show duró alrededor de 11 minutos. Así que, pues, nos sorprendieron también los Muppets con una divertida participación ahí que pues nos hizo recordar grandes momentos. Ahí los Muppets, también hicieron parte las leyendas brasileñas, Ronaldinho, Ronaldo, hicieron ahí como una aparición especial, mucha ovación ahí de parte del estadio, así que esto lo convirtió en el show, en uno de los momentos más memorables en la historia de los mundiales, que por primera vez se hace un espectáculo de esta magnitud, una gran presentación, algo innovador en la final de uno de los mundiales, en esta ocasión Mundial 2026, que acaba de marcar un antes y un después, y nosotros pudimos ser parte de toda esta historia, un antes y un después. Así que esto lo está llevando el espectáculo deportivo a un nuevo nivel. ¿Quién sabe qué nos separe para el 2030? Obviamente, pues tienen que lucir, tienen que, ahora sí que, sacar lo mejor de lo mejor, porque ese 2026, la verdad, es que sí se la rifó. Así que la selección española hace historia, vuelve a levantar la Copa del Mundo tras una final inolvidable contra Argentina. El vidente hace unos años lo dijo, Argentina y España se van a ir a la final. Y miren este video que está siendo bastante viral en redes sociales, de que el vidente pues le acertó, dijo que España iba a ganar. Así que ya conquistó su segunda estrella en el Mundial. Y bueno, felicidades, la gloria vuelve a ser española. Felicidades a todos los fanáticos que le van a España. Y bueno, pues nosotros en la música nos vamos con una de las mejores agrupaciones española, sin duda, Héroes del Silencio. Ganó España. Esto es Maldito Duende.

0: España es el campeón del mundo del fútbol. A ver. Ay, muchas felicidades a todos los que le iban a España, a todos los que apostaron también por el equipo de España. A ver, ¿qué dicen por acá?
1: Hombre, Maru, hemos ganado este mundial, Maru. Felicidades.

también me estaba mandando el video del vidente que sí predijo cómo iba a quedar la final de este mundial, así que sí lo vi, les digo que está siendo bastante viral, igual si lo quieren se los comparto ahí a través del WhatsApp. Por acá nos dice Mirna: Maru, ganó España. Felicidades a todos los fanáticos. Gracias, Mirna. A ver, por acá nos dicen: aquí andamos en la fila. Ok, a ver, ya vi la fotito. Ahí andamos en la fila. Dice, está muy libre por acá, por San Isidro. Ah, ya vi por dónde. Sí, es en la Sentry. Ahí está. Saludos a Isaac. Gracias ahí por la fotito, Isaac. A ver, por acá dice... ¡Ay! ¡No lo dudes, eh! ¡No lo dudes, Zeus! Dice, ahorita va a salir Ángel Aguilar diciendo que está feliz de que ganó España, que porque es 25% española. ¡Ah! ¡Ay, no! ¡No se aguantan, eh! ¡No se aguantan! Muchas emociones. Oigan, ahorita les tengo una pregunta. Después de que se termine... A ver, déjenme ver qué les voy a poner. Ah, ok, vámonos con lo más reciente de Gloria Trevi. Termina de cantar Gloria Trevi y les tengo una pregunta. 3:20 p.m, estás en Globo 99.3.

Lo más nuevo de Gloria Trevi lo acaban de escuchar en Globo 99.3. No estás sola, ya son las 3 de la tarde con 23 minutos. ¿Se acuerdan que desde muy temprano yo les dije que hoy era el Día Nacional del Helado? Así que ahí les va. Les tengo una pregunta para bajarnos la adrenalina después de que ganó.

España y demás y toda la euforia. Y ahorita aprovechando de que ya se acabó el partido y pues probablemente ya terminaron de comer, o si apenas van a comer, bueno, pues les voy a dar una idea para que pues puedan consumir este delicioso postre que es un helado. Ahí va la pregunta. A ver, piénsele bien, ¿eh? Y me mandan ahí un WhatsApp. 664-855-2655. Ahí me mandan un mensajito escrito o un mensaje de audio. Ya saben que me encanta escucharlos. Si tuvieran que quedarse con un solo sabor de helado para el resto de su vida, ¿cuál sería? Que digas, híjole, ese helado, ese sabor, lo vas a tener que comer toda tu vida. No hay forma de que lo puedas cambiar, ni michi micha, ni una bolita, ni otra bolita. Piénsenla bien. Si tuvieran que quedarse con un solo sabor de helado para el resto de su vida, ¿cuál sería? Así que ahorita los voy a ir leyendo al regresar, aprovechando que hoy es Día Nacional del Helado. Así que mientras me contestan, váyanse por un helado a disfrutar y ahorita vamos a saber cuáles son los sabores que dice el público de Globo 99.3. Mientras nos vamos con esta canción, El Abandonado, de Elefante, aquí en tu estación favorita.

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29: Muy buenas tardes, ya son las 3:31. La garita de San Isidro está reportando 2:40 de espera en carriles normales. El Ready Lane, 2 horas de fila. Centro y media hora, cruce peatonal, 50 minutos. La garita Otay, carriles estándar, 2:20 de espera. Ready Lane, 2:40. Centro y media hora, cruce peatonal, 1 hora de fila por la garita de Otay. La fila Ready Lane de San Isidro empieza a la altura de la tienda de pisos ahí en la vía rápida. La tienda de acabados contemporáneos y la fila de Otay Ready Lane está a nada de llegar a la altura de Plaza Alameda. Así que mucha precaución, manejen relax, sí, mucha paciencia también. Ya lo bueno que nos quedan menos horas de calorcito intenso. Ahorita estamos a 27 grados centígrados, 79 grados Fahrenheit, pero más o menos como eso de las 5:30, 6 de la tarde, ya empieza a bajar la temperatura. Al regresar, vamos a escuchar sus respuestas sobre si tuvieran que quedarse con un solo sabor de helado para el resto de su vida, ¿cuál sería? Aprovechando que estamos festejando de esta manera el Día Nacional del Helado. Mientras nos vamos a Nueva York.

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0: Ya faltan 20 minutos para que den las 4 de la tarde y estamos gozando este domingo con calorcito. Y aparte, hoy es Día Nacional del Helado. Yo les hice una pregunta a todos ustedes. Si tuvieran que quedarse con un solo sabor de helado para el resto de su vida, ¿cuál sería? Vamos a escuchar al público de Globo 99.3. La verdad es que me impactaron. No pensé que fueran a decir estos sabores. A ver, vamos a escucharlos.
1: Pues mi nieve favorita sería frutos secos.
0: Frutos secos. A ver, por acá.
2: Hola, buenas tardes. Dios te bendiga, Marun Bonsibáez. Yo, con la pregunta que hiciste, yo me quedaría con el mango, con sabor mango de helado. A mí me encanta el mango. Buenas tardes.
0: Saludos, Aleida. Saludos también para Geraldine, que disfrute sus vacaciones. Les voy a decir algo. A mí no me gusta el mango. ¿Qué? Sí, muchas personas me dicen, ¿cómo? Sé que es una de las frutas más populares de la gente, del mundo, pero no, como que el mango y yo no nos llevamos, no sé, no me gusta el sabor del mango. Así que, Aleida, en esta ocasión no soy parte de tu equipo. Por acá dicen, Maru, yo me quedaría con el helado de nuez. Ahí está. Saludos, Eduardo. Helado de nuez. Osvaldo, tu audio no se escucha. Ahí para que nos digas cuál fue tu respuesta, para no quedarnos ahí con la duda. Por acá nos dice, saludos a Kim, que nos dice de chocolate. Ah, bueno, de chocolate. Hola, hola.
3: A mí me gustaría el de ciruela.
0: El de ciruela, vámonos. A ver, por acá nos dice Elena, mi favorito sería el de vainilla. Y nos comparte algo, dice, ay, Maru, mi hijo le hizo un hoyo a la sala de tanto que vio los partidos. Dice, está en la adolescencia. No, pues no, nada más adolescente, yo creo que mucha gente se sumó a la fiebre del mundial, ¿eh? Y me sumo. Hola, hola.
4: Buenas tardes, café.
0: De café, a ver por acá.
5: Fresa.
0: De fresa. Por acá nos dicen, mi Maru, gracias por tenernos al tanto de lo que estaba pasando en el mundial, ya que venimos en carretera. Aquí estamos festejando España. ¡Eso! Saludos a Leti Ramos, que anda en carretera. A ver por acá, ¿qué nos dicen? Échele.
6: El de frutos secos, Maru. Frutos secos, una delicia, ¿eh?
0: ¿También? Ya van dos personas. A ver, dice, Maru, no nos vayas a decir que tampoco te gusta el aguacate o el guacamole. No, ese sí me gusta. El aguacate o el guacamole. Porque les voy a decir otra cosa. Conozco a gente que no le gusta el guacamole, pero le gusta el aguacate. O sea, ¿cómo? A mí la verdad es que me gustan los dos. Guacamole, el aguacate. De hecho, llevo toda esta semana comiendo aguacate en sus diferentes versiones, así que me encanta. A ver, por acá nos dice Osvaldo, que le gusta de chocolate. Ay, oigan, nadie dijo lo que yo les voy a decir ahorita. O sea, de cuál sería mi sabor favorito que me tuviera que quedar con él. Ay, ustedes saben que soy chocolatera de corazón, pero, a ver, analizando la situación, si me tuviera que quedar con un helado así por el resto de mi vida, yo creo que elegiría de choco chip, o sea, vainilla con trocitos de chocolates, porque pues sí, claro, yo creo que coincidimos que todo, que llega un punto en donde a lo mejor, pues, de tanto chocolate, pues sí te vas a endulzar y pues mejor hay que mantener ahí el equilibrio. Una nieve de vainilla y con trocitos de chocolate, o sea, yo lo conozco como choco chip o vainilla con chispas de chocolates, que también lo venden de esa manera. Así que ese sería mi favorito, con el cual me tuviera que quedar por el resto de mi vida, en este Día Nacional del Helado. Así que vayan ustedes que andan en la calle, vayan y cómprense un helado. Ándele, ahí me manda la foto. Se compran uno por mí, ¿eh? Uno por mí. A ver por acá, ¿qué nos dicen? Hola, hola.
7: Hoy todos somos españoles. Oye, Maru.
0: Mande.
7: Qué bárbaro, Maru. A ver, digo, le voy a mandar un mensaje para pedirle una complacencia y pones la canción que quiero escuchar. Al rato otra vez y vuelves a poner la que quieres. No, la neta, tremenda programación, ¿eh? Aquí vamos a andar, Maru.
0: ¡Épale! ¡Saluditos! Pues ya ven, ya ven, ya. Los conozco, los conozco. Y si no, le atino. Si no, es una de otra. Así que vámonos con lo más reciente de Morat. Lo poco que yo quiero aquí a través de la música de Globo 99.3. La verdad es que me impactaron, ¿eh? Muchos sabores diferentes. No, hombre, esto parece un buffet de helado también.

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8: Muy buenas tardes, ya son las 3:51. En la garita de San Isidro está reportando en carriles normales una espera de 2:40. Ready Lane 1:50. Centro y media hora, cruce peatonal 50 minutos. La garita Otay, carriles estándar 2:30 de espera. Ready Lane 2:10. Centro y media hora, cruce peatonal 1 hora de fila por la garita de Otay. La fila Ready Lane de San Isidro todavía continúa en la misma altura. Frente a la tienda de pisos de los acabados contemporáneos, ahí en la vía rápida. Y en cuanto a la fila de Otay, Ready Lane se encuentra frente a los campos de base. Todavía se siente calorcito, estamos a 27 grados centígrados, 79 grados Fahrenheit. Recuerden que toda la siguiente semana va a estar haciendo calor. Los días más intensos serán lunes, martes y sábado, llegando a máximas de 32 grados centígrados, pero en general toda la semana va a estar haciendo calor. Simplemente esos serán los días más fuertes: lunes, martes y sábado. Le mando saludos a Juan y que miren, dice, ay, me lo mandó tarde, pero estamos conectados.
9: Maru. Vainilla con chocolate.
8: Eso. Juan sí sabe. Vainilla con chocolate. Dice, siento que le atiné a tu sabor y el mío, que son igualitos. Vengo saboreando la nieve vainilla con chocolate desde los 5 años. ¡Ay, qué rico! Es que a mí la verdad es que me gustan muchos sabores de nieve. Pero referente a la pregunta, que solamente me tenía que quedar con un sabor, pues sin duda me voy por el vainilla con chispas de chocolate. Por acá dice, Maru, pensé que ibas a escoger la de puro chocolate. No, es que me iba a empalagar. O sea, imagínense, solamente todos los años. Por eso dije, bueno, vamos a hacer un balance de vainilla con toquecitos de chocolate. Así. Por acá me estaban diciendo que de amaretto. Ah, de amaretto también. Por acá ya me mandaron foto de que fueron a la tiendita de allá de Michoacán. Ah, a ver si la cachan, a ver si la cachan. De esas tienditas que están en la esquina. Sí, que son ya originarios de Michoacán. Ya me mandaron la foto de que fueron por su cono de nieve. Provechito, provechito. Saludos a Pedro, que se anda reportando allá. Dice, olis, lindo domingo. Ya, Pedro, ya festejamos. Estuvimos al pendiente de lo que estaba pasando en el Mundial. Ya dijimos que España ganó todo el rollo. Ahí cuéntanos cómo va tu domingo. Mientras, les quiero decir algo. En cuanto termine de cantar Mario Girón la canción Tuyo, nos vamos con el siguiente enfrentamiento. Así que, preparados, mientras yo los acompaño en su camino yendo por un delicioso cono de vainilla con chispas de chocolate. ¡Delas!
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0: ¿Ya están listos? ¿Están preparados? Con el cono en la mano. A ver, pues, dejen, yo me preparo. Voy a agarrar aquí donde apunto, donde voy aquí rayando el marcador, los palitos, los votos. Ok, ya tenemos acá, pongo las iniciales y ya. Porque luego me dicen, ay, Maru, que no los cuentas. ¡Claro! ¡Claro que los cuento! A ver, vamos a descubrir quiénes son los siguientes contrincantes. ¿Preparados? Abierto el WhatsApp, a punto de mandar su audio al 664-855-2655. Acuérdense, ¿eh? Chiquito, cortito, pero que se entienda. Tampoco ahí de ardillita, de... No. Que se entienda. Vámonos, a la una, a las dos, a las tres.
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0: Y seguimos de fiesta. Que España ganó el Mundial y sin duda España sabemos de que tiene una rica historia musical con diferentes agrupaciones y en esta ocasión lo está demostrando. Tenemos a Nasha Pop y su lucha de gigantes o nos vamos con Duncan Du en algún lugar. Ya, es momento de votar, momento de mandar su audio para que tomen una decisión. Tú, que me estás escuchando, vas a decidir el rumbo de la programación de Globo 99.3. Salva tu sencillo favorito al 664-855-2655. ¡Vámonos! ¡Vámonos, vámonos, vámonos! A ver qué dice por acá. ¡Échale!
1: Ale Syntek, Maru. Ale Syntek.
0: ¿Cuál Alex Syntek? ¿Alex Syntek no está acá? Yo creo que se confundieron con Nasha Pop. ¿La número uno o la número dos? Ya con eso voy a saber. Venga.
2: No, era la uno.
0: Entonces, la uno. La uno, la uno. Ahí está. Ahí está. Saludos a Gabriel. Es que les cuento, Gabriel, antes de empezar el enfrentamiento, me dice, oye, por si tengo pasajero, quiero votar por la dos. No sé cuál vayas a poner, pero quiero votar por la dos. Entonces, ¿por cuál nos quedamos? ¿La dos o la uno? Miren, para que vean que me mandó el audio.
3: De una vez te digo que la dos, Maru, a ver si la atino a las que vas a poner bien bonitas. Es que luego no puedo responder porque vengo ocupadísimo en el Uber.
0: Ahí está, ni modo, ni modo. Acá dicen que se quede con la dos. Ah, ok, ni modo. Que se quede con la dos, venga.
4: Duncan Dun, Maru, Duncan Dun.
0: Duncan Du en esos momentos lleva la delantera. Por acá le mandamos saludos a Daniel de la Torre que dice Nasha Pop llevando al empate este marcador. A ver, dice, saludos Maru de parte de Jerry Serrano, la número uno. Venga, a ver por acá Pedro, salvando Duncan Du, llevando al empate nuevamente. Antonio, venga.
5: Maru, en algún lugar de Santa Fe, espera tu nieve, sí.
0: ¡Chao! Ay, me encantó, me encantó. A ver.
1: Entonces, Nasha Pop.
0: ¡Nasha Pop! ¡Tenemos el empate nuevamente! A ver.
6: La dos, Maru, porfa.
0: La dos, o sea, en algún lugar. Por acá nos dice, Maru, queremos la número dos, de parte de Elena. A ver. ¿Qué dicen acá? ¿La 1 o la 2?
7: La de Duncan Du, Maru.
0: La de Duncan Du, dicen por acá. Hello, hello.
8: Hola, Maru, buenas tardes. Duncan Du.
0: Duncan Du también. A ver, Dalia nos dice que la número 1, o sea, Nasha Pop. ¡Échale!
9: Maru, desde Downtown, la 1, por favor.
0: ¡La 1! Ya le vamos a parar aquí por tiempos. Nos vamos con la canción ganadora por 2 votos de diferencia. Solamente 2 votos de diferencia. Hoy, en este domingo, escuchamos En algún lugar de Duncan Du.

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0: Ahí escuchamos Paisajes a cargo de CD9 en Globo 99.3. Oigan, necesito que me manden por audio. A ver, una persona va a decidir. Va a decidir. Ocupa un número del 1 al 10, ¿ok? Del 1 al 10. Mándenme por audio un número que diga así, que me digan 1, que me digan 3 o 9, 4. Pero por audio, quiero escucharlos, quiero escucharlos. A ver, ya están llegando por acá. Muy bien. Ahorita les voy a decir para qué. A ver, vámonos con el primer audio que llegó. ¿Qué dice? Chan, chan, chan. Un número del 1 al 10.
1: 5.
0: 5. Ok, entonces 5 van a ser los pares de boletos que voy a estar regalando en este momento para el preestreno exclusivo de la película Loco México Mágico. Va a ser el miércoles 28 de julio a las 4 de la tarde en Cinépolis Río. Checa la agenda. Martes 28 de julio a las 4 de la tarde, Cinépolis Río. Ahí están. Se van a ir 5 pares de accesos. ¿Ok? ¿Qué tienes que hacer? Simplemente mándame tu audio. Maru, yo me quiero ir al cine. Ahí está el audio. Dijeron el número 5. Así que van a ser a las primeras 5 personas que me pongan Maru, yo me quiero ir al cine. Se van a Cinépolis Río para el preestreno exclusivo de la película Loco México Mágico. Martes 28 de julio a las 4 de la tarde. Así que, mucha suerte. Maru, yo me quiero ir al cine. Primeras 5 personas se van a ganar su lugar en esta gran película. A ver, por acá tenemos... A ver, hola, hola. ¿Quién se anda reportando aquí, pues?
2: Hola, Maru. Buenas tardes. Pues no sé de qué se trata el tema de hoy, la plática, pero aquí voy empezando a trabajar. Ando un poquito resfriada, mormada y un poquito mal, pero pues vamos a darle al trabajo a ver cuánto aguanto. Bonito domingo, Maru. Ya sabes, regálame una canción.
0: ¡Ay, Dalia, ánimo! ¡Ánimo, que te mejores! Ya sabes, con la buena música, pues aquí se va a hacer más ameno tu jornada laboral. Esperemos que sí aguantes bastante. Sí te escuchas un poquito mormada, pero esperemos que te recuperes pronto. Oye, Dalia, igual échate una nieve. A lo mejor ya con eso te alivias, te mejoras. Yo cuando estaba chiquita junto con una prima siempre decíamos eso, de que estábamos con gripe mormadas y siempre agarrábamos nieve. Era como que nuestra idea. No sé, no sabíamos si era destino, si era coincidencia, pero nos aliviábamos. Nos aliviábamos después de comer nieve. Entonces siempre nos quedamos con eso. Pero igual cálale. Me avisas qué tal. Me avisas qué tal. Siguiendo mi tip cuando era chiquita. Y créanme que de grande a veces ya lo sigo haciendo. Lo sigo haciendo. Y que digo, ay, me siento así como borbada o algo. Entonces, como nieve. Y no sé. Yo creo que es coincidencia o ya mi cuerpo dijo, ok. Cada vez que estemos borbadas, así que estamos hablando así. Entonces, como nieve y ya. No sé. Cada cuerpo, cada quien. Vámonos con esta canción que le gusta a Dalia. Lo escuchamos aquí en Globo 99.3. A ver quién se va al cine.

0: Ahí está, 8. ¿Qué dijeron por acá?
1: 7, Maru.
0: 7. ¿Y luego?
1: 6. El 6.
0: A ver acá.
1: 10.
0: ¡Híjole! No, no, no. Siempre vaya. Siempre. Bueno, es que no se sabe, ¿verdad? No se sabe. Les iba a decir, siempre váyanse a lo más alto, pero pues no se sabe, no se sabe. Entonces, ahí está, ya se fueron los 5 pares de accesos. Ya les mandé mensaje a las personas que enviaron los primeros 5 audios que si quieren ir al cine, ya ahí nomás me contestan. Ya por acá, felicidades, ya contestaron 4. Ya contestó Viani, felicidades. Gustavo por acá, Ricardo Barrientos también felicidades. A Pedro y acá también felicidades a Ever. Ah, bueno, ahí está, ¿verdad? Ya contestaron los 5. Ahorita anoto los datos y le doy seguimiento ahí al chat de WhatsApp, ¿ok? Ahorita les digo qué show. Por acá me dicen... Maru, si me puedes poner la canción de Ojos Marrones con dedicatoria a mi morenita chaparrita. Claro, ahorita la ponemos. Hello, hello.
2: Maru, déjame decirte que sí, exactamente. Vainilla con chispita de chocolate. Con esa sería mi nieve favorita, Maru. Sería, aunque fuera la última. Pero en esta ocasión, para consentir a mi chaparrita morenita hermosa, déjame decirte que va a tener que ser de pistache, porque es la que le gusta. Y me quedo con esa para poderle convidar. ¡Chao!
0: Eso, de pistache también está rico, pero me sigo quedando con mi decisión. De vainilla con chispas de chocolate. Ahí me quedo. Vámonos con la canción, Ojos Marrones de Lazo, con dedicatoria para... La morenita chaparrita. ¡Vámonos! De parte de Antonio.

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5: Muy buenas tardes, excelente domingo para todos. Ya son las 4:28. La garita de San Isidro está reportando en carriles normales, una espera de 3 horas de fila. Red Dylan van a ser 2:10. Centro y media hora. Cruce peatonal, 50 minutos. La garita Otay, carriles estándar, 2:30. Ready Lane, 2:40. Centro y media hora. Cruce peatonal, 1 hora de fila por la garita de Otay. La fila Ready Lane de San Isidro comienza a la altura del Parque de la Vía Rápida, ahí el famoso Parque de las Quinceañeras. Y en cuanto a la fila de Otay, Ready Lane está frente a Plaza Alameda, justo en el puente frente a Plaza Alameda. Estamos ya a 26 grados centígrados, 78 grados Fahrenheit. Manejen con mucha precaución. Por acá le mandamos saludos a Aarón, que nos pide la siguiente canción. Así que le ponemos play en Globo 99.3. Que tengan un buen viaje.

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Ahí escuchamos a Morat, Lo poco que yo quiero, a través de la música de Globo 99.3. Ya faltan 15 minutos para que den las 5 de la tarde. 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Vámonos con música, llega Juan Magán y Pitbull. Esto es Bailando por ahí.

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22: Muy buenas tardes, ya son las 4:53. La garita de San Isidro está reportando en carriles normales una espera de 2 horas y media. Ready Lane, 2 horas de fila. Centro y media hora, cruce peatonal, 50 minutos. La garita Otay, carriles estándar, 2 horas de fila. Ready Lane, 2 horas y media. Centro y media hora, cruce peatonal, 1 hora de espera por la garita de Otay. Manejen con mucha precaución la fila Ready Lane de San Isidro. Ya llega a la altura del car wash en la vía rápida. Y en cuanto a la fila de Otay, Ready Lane se encuentra en el puente frente a Plaza Alameda. Estamos a una temperatura de 26 grados centígrados, 78 grados Fahrenheit. Está rico todavía el calorcito, se siente. Se siente ya a partir más o menos de las 6 de la tarde, 6, 7 de la tarde, ya es cuando va a empezar a bajar un poquito la temperatura y va a estar la tarde fresca, va a estar rica para que salgan a la calle, para que estén ahí en la banqueta, disfrutando del clima, de que ya no va a estar tan caluroso. Oigan, por otro lado, tenemos nuestra siguiente batalla. ¿Quién ya está listo? ¿Quién está preparado? A través de nuestro WhatsApp 664-855-2655. Solamente tú, que me estás escuchando del otro lado de la radio, tienes la oportunidad de mandar un audio con tu decisión final al 664-855-2655. Para los que no lo tienen, ahí va, guárdenlo. 664 855-2655 es el WhatsApp de Globo. Nos vamos con dos de las bandas más grandes del pop en español de la década de los 2000. Las dos bandas, aprovechando que hoy se llevó el triunfo España en la Copa Mundial 2026, vamos con dos bandas originarias de España.

0: Llegó el momento que tú tomes una decisión. Mándame un audio al 664-855-2655. Yo salvo a la oreja de Van Gogh. Yo quiero votar por la quinta estación. Tenemos dos grandes éxitos: Rosas de la oreja de Van Gogh y Algo más de la quinta estación. Las dos grandes agrupaciones originarias de España. La quinta estación sí se consolidó más en México, pero estamos rindiendo tributo a España, al ganador que hoy se llevó la Copa del Mundo de Fútbol. Así que, vámonos, Recio, vámonos. ¿Qué hice por acá? A ver, dice... ¡Olé, Maru, olé! Saludos a Esparchanus. ¿Por cuál te vas, Esparchanus? A ver, venga por acá.
1: La dos, Maru.
0: La dos, o sea, la quinta estación se lleva el primer voto. Por acá nos dice Angélica Zúñiga. Yo voto por la oreja. Tenemos un empate al momento. ¡Échale, Pedro!
2: Maru, la oreja de Van Gogh.
0: ¡Eso! Por acá, Dalia nos dice la quinta estación. Tenemos un empate nuevamente. ¡Hello, hello!
3: ¡Que lo nuestro crezca cada día más! ¡Chau! Chaparrita. ¡Saludos, Maru!
0: ¡Ay, ay, ay, ay, ay, ay, ay! ¡Mucha miel! ¡Hola!
4: Algo más. Algo más.
0: Algo más de la quinta estación. Venga, Dani Merchan.
5: Rosas, Maru, rosas.
0: La de rosas. A ver, Osvaldo nos dice la quinta estación. Por acá, Spartanus ya se decidió por rosas. Venga, Lupita.
6: Maru, la uno, por favor.
0: La uno, o sea, la oreja de Van Gogh. Saludos a Bere, que nos dice la oreja de Van Gogh. A ver, por acá. Hola, hola, la oreja o la quinta.
7: Maru, la oreja.
0: Saludos a Iván. A ver, tenemos un empate, señoras y señores. Tenemos un empate, la oreja de Van Gogh, la quinta estación. ¿Quién va a ganar? Alguien que no haya votado. Ya tenemos que definir este enfrentamiento. Manda tu voto, manda tu audio. Si tú no tomaste una decisión, tú podrías ser quien defina el rumbo de la programación de Globo 99.3. A ver, por acá ya nos están diciendo a la una, a las dos. ¡Ay, cuál será! ¡La oreja de Van Gogh! ¡La quinta estación! ¡Hagan sus apuestas ahí en el carro, en la casa, en el trabajo! ¿La oreja o la quinta?
8: La oreja, Maru.
0: ¡La oreja! ¡Canción ganadora de esta batalla!

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